En vista que estáis cansados, echamos la última, ¿no? Bueno, esta canción se la queremos dedicar a todos los trabajadores y trabajadoras que pierden la vida diariamente en sus puestos de trabajo. Y parece que a nadie le importa. Un obrero muerto es imprudencia. Para nosotros es terrorismo puro y duro. Por eso, este concierto, que no solo valga para pasar un buen rato, sino para crear un poco de conciencia. A ver si empezamos a organizarnos seriamente contra el Estado y el capital para que cualquier noche pueda salir el sol.

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1: Hola, bienvenidos a la edición número 744 de La Vuelta al Mundo en 80 Músicas, un programa de DJ Mr. Ale Krishna dedicado a la World Electronic Music desde tu emisora favorita. Saludos de quien os habla, Alejandro López, Mr. Ale Krishna, al micrófono en la dirección, producción, edición y selección musical. Nos acompaña, como siempre, nuestra redactora Nereida Rubio. Recuerda que puedes oír La Vuelta al Mundo en 80 Músicas en Uniradio Huelva y estamos emitiendo también en 72 emisoras más de 20 países. Este programa se emite desde España, Alemania, Italia, Bélgica, Portugal, Eslovaquia, Francia, Inglaterra, Estados Unidos, Brasil, Argentina, México, Chile, Colombia, Costa Rica, Paraguay, Ecuador, Uruguay, Irán y la Guayana Francesa. Saludamos en el programa de hoy a los oyentes y los responsables de Ítaca FM, Radio Activa y Onda Polígono desde España, la radio de la Universidad Técnica de Manabí desde Ecuador, Agual Music desde México, Radio Carbono desde Argentina y Nebula Radio desde Francia. Edición número 744 de La Vuelta al Mundo en 80 Músicas y, como todas las semanas, es un placer tener con nosotros a nuestra redactora Nereida Rubio, a la que ya saludamos. Hola Nere, ¿qué tal? ¿Cómo estás? Un programa más.
2: Hola Ale, pues un programa más, estoy genial, con unas músicas buenísimas y con ganas de mostrarlas a nuestra audiencia.
1: Pues maravilloso, ahora iremos desgranando todo lo que nos traes. Pero antes de empezar, te recuerdo, querido oyente, que La Vuelta al Mundo en 80 Músicas está en formato podcast. Nos puedes encontrar tanto en iVoox como en Mixcloud, en esta última plataforma, gracias a la radio mexicana Owl Music. Y así, estando en formato podcast, puedes escuchar este programa, ya sabes, donde quieras, cuando quieras y las veces que quieras. La Vuelta al Mundo en 80 Músicas en formato podcast. Escucha, disfruta y sobre todo, comparte. Edición número 744 de La Vuelta al Mundo en 80 Músicas. ¡Comenzamos!

0: Hemos empezado el programa de esta semana desde Estados Unidos con Cochemea, un artista nacido en California y con ascendencia indígena yaqui y apache mezcalero, que ha dedicado gran parte de su variada carrera musical como solista, director musical, compositor y músico de conjunto a explorar y reelaborar la música tradicional de sus ancestros. Y lo que os presentamos de Cochemea es su disco llamado Volumen 3, Ancestros Futuros, el tercer y último capítulo de la épica búsqueda de Cochemea para explorar y expresar la conexión espiritual entre su arte y sus antepasados. Para este disco confió su visión a un grupo central de colaboradores, un poderoso octeto compuesto por percusionistas radicados en Nueva York y miembros de la famosa sección rítmica del sello Dapton Records. Cochemea sigue ampliando los límites de su sonido, mezclando el pasado, el presente y el futuro en una ofrenda ritual, una narrativa sonora en evolución donde convergen la memoria, la supervivencia y la creatividad. Y lo que hemos escuchado de Cochemea y nos ha servido de portada de nuestra edición número 744 de La Vuelta al Mundo en 80 Músicas ha sido el corte 6 de su volumen 3, Ancestros Futuros, un tema llamado The Land Swallowed Them Whole.
1: Y nos vamos ahora hasta las orillas del río Timbiquí, en la costa del Pacífico colombiano. Y es que allí ha surgido nuevos ríos. Este proyecto nace del encuentro entre dos mundos musicales, Canalón de Timbiquí y Reco Reco. Canalón de Timbiquí es una agrupación afrocolombiana que preserva el legado cultural musical del Pacífico colombiano. Está liderado por Nidia Góngora, cantora e investigadora de la música del Pacífico. Y la otra parte que conforma Nuevos Ríos es Reco Reco, un trío francés de música futurista y ancestral que mezcla los ritmos tradicionales sudamericanos con el trance y el subbass europeo más profundo. Nuevos Ríos nos ofrece una reinterpretación de la música afrocolombiana a través de una mirada innovadora y global. Juntos construyen un puente entre continentes que va desde África Occidental hasta el Caribe, desde Colombia hasta Europa. Y con lo que nos quiere deleitar Nuevos Ríos es el primer sencillo del que será su álbum homónimo y que lanzará el sello argentino ZZK Records el 27 de marzo de 2026. Este sencillo, Zumba Ale, os lo traemos como adelanto aquí en La Vuelta al Mundo en 80 Músicas. Zumba Ale está repleto de voces, marimbas, guasá y percusiones que se entrelazan con la guitarra eléctrica, el bajo y los teclados. Zumba Ale es más que una canción, es un ritual para celebrar la vida y el movimiento, donde lo ancestral se fusiona con la modernidad. Una invitación a moverse, soñar y conectar. Y para vivirlo en primera persona, os dejamos escuchándolo. Esto es Zumba Ale, Nuevos Ríos.

Zumba. Y volvemos hasta California, en Estados Unidos, para mostraros el primer lanzamiento de Don Bodin bajo su nuevo alias OBD Cobb. Este estadounidense es DJ, productor, músico y compositor. Ha compuesto música para multitud de películas y anuncios y ha publicado numerosos álbumes de música instrumental. Y ahora nos presenta su nuevo seudónimo, OBD Cobb, con el que nos da a conocer su primer EP, Unearthed, Desenterrado, un trabajo de Wallbeat y Global Bass. Este EP de debut contiene tres pistas con las que narra un viaje de conciencia en tres actos, desde el despertar de la vida hasta su florecimiento y finalmente la transición a la trascendencia. Es una música para meditar y para despertar la conciencia a través del sonido. La música de OBD Cobb fusiona beats modernos con world music, sonidos étnicos y espirituales, y está creada para usarse en espacios sagrados, en static dance, en rituales chamánicos y festivales glow. Este Unearthed fue editado el 6 de septiembre y de él vamos a escuchar el tema Orum Valley.

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5: Y nos vamos ahora hasta Francia para descubrir al dúo de reggae Andric Airways, que saltó a la fama con el éxito viral Don Macaban, un auténtico himno del verano de 2024 que acumuló millones de visitas. Tras este éxito, aterrizan ahora con un nuevo álbum, su segundo, bajo el título Don Macaban, en referencia al radiante éxito que todos conocemos y que salió a la venta el 31 de octubre de 2025 en formato CD, vinilo y digital. Fieles a su sinceridad característica, Andric Airways nos ofrece un proyecto 100% reggae, cantado íntegramente en francés y rebosante de energía positiva. Escrito y producido íntegramente por Andric Airways, este álbum es una vibrante mezcla de humanidad, espiritualidad y alegría de vivir que sin duda deleitará a los fans del reggae francés que buscan una experiencia auténtica y estimulante. El dúo también destaca por su sensibilidad y su compromiso con la paz y la unidad. Y lo que vamos a escuchar de Andric Airways es el corte 10, Twister, una canción alegre con un estribillo pegadizo y un ukelele soleado.

Y rendimos ahora un sentido homenaje póstumo a uno de los mitos, pionero y leyenda del reggae, el cantante Jimmy Cliff.

Jimmy Cliff falleció a los 81 años el pasado 24 de noviembre, según hizo público su esposa en redes sociales. Hemos empezado este homenaje póstumo escuchando esta maravilla, I Can See Clearly Now. Reconocido por su voz luminosa, su carisma escénico y su profunda sensibilidad social, Cliff es uno de los pocos músicos jamaiquinos que alcanzó fama global mucho antes de la explosión internacional provocada por Bob Marley. El cantante y músico fue famoso por temas como Sitting in Limbo, You Can Get It If You Really Want, Many Rivers to Cross, I Can See Clearly Now y por la película The Harder They Come, traducida como Caiga Quien Caiga, cuya banda sonora ayudó a introducir el reggae en los mercados de buena parte del mundo, ya que mostraba al público el corazón de la música y la cultura jamaicana. Escuchamos de Jimmy Cliff su tema Reggae Down Babylon.

Jimmy Cliff nació en St. James, Jamaica, Indias Occidentales Británicas, el 30 de julio de 1944. Nacido originalmente con el nombre James Chambers, era hijo de un predicador devoto de la música gospel. Publicó su primer single con 9 años y de ahí al estrellato, ya que destacó por su voz única. Fue el primero en llevar el sonido de Jamaica al mundo, gracias sobre todo por la película The Harder They Come, como hemos comentado, allanando el camino para otros músicos jamaicanos posteriores como Bob Marley. Pero su influencia no se limitó solo al terreno musical, sino que también fue pieza clave en la construcción de la identidad cultural del reggae como un lenguaje universal de lucha, resiliencia, amor y libertad. Escuchamos ahora otro de sus grandes éxitos. Esto es You Can Get It If You Really Want.

0: So, this one is from Rebirth. And it is called A Children's Bread.
1: Su música, que fusionaba reggae con ska, soul y rock, a menudo abordaba temas de protesta social, esperanza y resiliencia, dejando un legado duradero en la música mundial. A lo largo de su carrera, Cliff ganó 2 premios Grammy al mejor álbum de reggae, Cliffhanger en 1986 y Rebirth en 2013, y fue incluido en el Salón de la Fama del Rock and Roll en 2010. Además, recibió la Orden del Mérito de Jamaica, el máximo honor que otorga el gobierno del país por logros en las artes y las ciencias, siendo uno de los pocos músicos de reggae en obtenerlo. Despedimos, pues, a Jimmy Cliff, un icono del reggae y de la música en general. Escuchamos para despedirlo esta luminosa, wonderful world, beautiful people. Jimmy Cliff, descanse en

Y el sello independiente de DAF, DAF Attraction, con sede en Dijon, en Francia, lanzó el 7 de marzo el EP Essaouira. Este EP es un encuentro entre los artistas Panda DAF y Adi Shankara. Ambos son productores franceses. El estilo de Panda DAF es conocido por fusionar DAF, electrónica, reggae, stepper y elementos de world music. Por su parte, Adi Shankara se inspira en ambientes místicos. Combina DAF con electrónica, melodías orientales, bajos profundos y sintetizadores. En este 12 pulgadas encontramos dos temas que Panda DAF y Adi Shankara crearon conjuntamente en una sesión de estudio y que ahora han sido rescatados y reelaborados para este lanzamiento. Estos dos temas están impregnados de las influencias orientales del DAF francés. En ellos, los samples étnicos y las melodías pegadizas de Panda DAF se fusionan con las texturas ásperas e hipnóticas de Adi Shankara. Bueno, pues os invitamos a embarcaros en un viaje introspectivo de la mano de estos franceses, escuchando del EP Essaouira el tema Arambis.

0: Y nos vamos a despedir con Ape Chimbita, un artista radicado en España que fusiona sonidos tribales, africanos y espirituales con una producción moderna y orgánica.
1: Sí, pero antes nos despedimos de nuestra redactora Nereida Rubio, a la que le damos las gracias un programa más por las increíbles músicas que nos trae y con las que nos deleita. Nere, muchas gracias.
0: Muchas gracias a ti, Ale. Es un placer descubrir y compartir estas canciones con todos vosotros.
1: Nos vemos la semana que viene, ¿verdad?
0: Sí, la semana que viene aquí estaremos.
1: Perfecto. Di adiós, Nereida.
0: Adiós, Nereida.
1: Bueno, pues como bien dices, Nere, nos despedimos con Ape Chimba, multiinstrumentista y vocalista de una nueva era. Su música fusiona lo espiritual, lo tribal y lo ancestral con ambientaciones modernas, worldbeat y electrónica, en una mezcla entre raíces y vanguardia que se caracteriza por voces ancestrales, percusiones rituales y atmósferas profundas de corte nómada. El proyecto explora la conexión entre la música tradicional y la sensibilidad contemporánea. Ape Chimba busca transmitir energía, trance y raíces a través de composiciones intimistas y poderosas. Se inspira en tradiciones africanas, mediterráneas y amazónicas, creando un sonido que evoca viaje, trance y espiritualidad. Sus composiciones funcionan como ceremonias sonoras que buscan provocar estados de introspección y conexión profunda. Explora la idea de la música como medicina, como un puente entre memoria, cuerpo y naturaleza. Ape Chimba trabaja con instrumentos acústicos, capas vocales y ritmos que parecen surgir de antiguas culturas. Ha ido desarrollando un lenguaje propio dentro de la escena de la world music más experimental. El resultado es una propuesta única, íntima y sugerente que invita a escuchar con pausa y a viajar sin moverse. Y lo que vamos a escuchar de Ape Chimba, y nos sirve para despedirnos de todos vosotros y de nuestra edición número 744 de La Vuelta al Mundo en 80 Músicas, es su nueva producción, un tema llamado Yengi, de corte da un tempo de aire ceremonial donde lo primigenio y lo místico se mezclan de forma hipnótica. Esto es Ape Chimba y su tema Yengi. ¡Hasta la semana que viene!

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0: estamos por aquí nuevamente una tarde más. Rosa Rosada, al control técnico.
1: Hola, buenos días, buenas tardes y muy buenas noches.
0: Y tu amigo y vecino Santi Pequeño Ternasco.

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2: desde San Pedro de Calanda.

estoy seguro que los conoces, son Salduye, y la canción concretamente es la que da título a su última obra discográfica, ese EP titulado Duatir. Que sigue presentando con rotundo éxito allá donde van. Y la última plaza, y además de las importantes que acaban de tomar 6 días antes ya de la celebración del concierto, ya tenían todo agotado, es Madrid. Y bueno, Madrid, esta vez en el Vicálvaro, en la sala Revy Live. Que no sé si ya tiene el aforo completo concedido de 1000 y pico personas, pero bueno, ahora sí. Y aunque haya 500, es una auténtica barbaridad. No te vamos a poner enlace a la venta anticipada porque, como te acabo de decir, está todo vendido. Si no la pillaste, sin concierto te quedaste. En cualquier caso, pues si alguien te regala la entrada porque no puede ir este sábado 22 de noviembre a partir de las... me he puesto el cartel tan pequeño que no lo veo.

0: partir de las 9 menos cuarto de la noche, ahí estarán Salduye para goce y disfrute de toda la turma madrileña, además con una buena cantidad de invitados especiales y también con un espectáculo que hacen para la gente que pilla la entrada especial turma. Bueno, la de Dios es Cristo.
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0: Este tema caerá seguro, y también todos los que nos van a acompañar en la primera parte del programa, porque vamos a estar escuchando de fondo los cortes, los distintos cortes de ese Duatir. Y este jueves no, al otro tendremos aquí a Salduye en la sección Parque Master en entrevista, porque también en breves tienen planteado regresar a tierras aztecas.

0: Esto está en marcha y te tenemos un montón de recomendaciones, novedades y demás contenidos de esos buenos para disfrutar de una hora de rock. Como manda San Pedro. Pero antes, como ya se me olvidó.
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0: Vamos a dedicar este episodio 1045 a dos de nuestros, nuestras oyentes o fans más acérrimos en redes sociales.

este episodio 1045 dedicado para Rosa Durán y dedicado, yo creo que a este ya le habíamos dedicado a alguno. Es un comentario, un de esos que me hizo mucha gracia, digo, mañana se lo dedicamos otra vez. Para Lars Sueiro.

0: el saludo Zaragoza Style de nuestro ternasco Arturo. Se te apunta todas las caras, Santi. ¡Aupa y tú!
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0: Y nos vamos directamente a... Bueno, ya te hemos recomendado uno, aunque realmente no puedes ir porque estando vendido. Vamos a recomendarte otro concierto, que este todavía hay aforo que llenar, va.
2: Sí, de nuevo en León.
0: Segunda de las citas en por tierras leonesas que tienen los Kings en este mes de noviembre. Tuvieron una hace 15 días y este sábado 22 estarán visitando la localidad de Castillo de los Polvazares. A partir de las 8 de la tarde estarán actuando la taberna cultural El Trechuro. Este concierto no tiene un precio puesto, sino que es a taquilla inversa. Ya sabes, vas, lo disfrutas y pagas lo que consideres justo y adecuado. Que yo creo que bien merecerá que eches ahí unos cuantos eurillos, porque los Kings en directo son un auténtico vendaval. Título, además, del corte número 9 de Tiempos Duros, el último trabajo de estudio de la banda, vamos a decir ya, cuasi leonesa. Madrileño leonesa, se puede decir ya tranquilamente.
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1: Ahora sí, entramos de lleno en el bloque de la actualidad más inmediata. Roxa Roxaer.
2: Cante pirrérico. Muchas novedades.
1: Pues sí, bastantes novedades por parte de los afterpunkers cartageneros.
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1: Primero recordarte que ya está a la venta y además creo que todavía está de oferta. Bueno, eso no lo tengo muy claro. 30 pavitos, el nuevo doble directo de los Cante Pirrénico, Aquelarre en el Garaje, un disco que se grabó en diciembre de 2023 en el Garaje Beat Club de Murcia, y que este 26 de diciembre se va a volver a repetir como presentación del disco que se grabó en la misma sala. Para hacerte con el disco físico hay varias tiendas que lo venden, que lo distribuyen. Tienes tiendas en Murcia, en Cartagena, en Lleida, en Bilbao, en Madrid.
4: Excluyen el sonido, porque las almas compran los latidos cada
1: canta. Y como dice nuestro amigo Juan, para el resto de la galaxia en juanelavispero.com. Ahí puedes encargarlo y te lo llevan a domicilio. De cara a ese concierto del día 26 de diciembre, del cual te informaremos más ampliamente, claro que sí, pero que sepas que ya puedes ir reservando también las entradas. Tres maneras de acceder al concierto.
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1: Puedes reservar tu entrada escribiendo al correo cantepirrénico@gmail.com. Reserva la entrada y cuando llegas a la puerta pagas 10 euros en efectivo. Puedes hacerte con tu entrada anticipada a 11,10 euros a través del enlace de directo que te vamos a dejar en el artículo de este episodio 1045, periodo de gasto, que estará incluido el podcast del programa de hoy. Pues encontrarás el enlace. También puedes reservar ya esa entrada para el día 26 desde ahí a 11,10, o sea, 11 euros más gasto de gestión. Quieres ir a taquilla, pues el mismo día del concierto, 15 euritos, te lo puedes pagar con tarjeta, con Bizum o en efectivo. A todas estas novedades hay que añadir pues que acaban de subir realmente los dos primeros temas extraídos de ese directo, de ese doble directo, los álbumes, cuatro caras, ¿eh? Pues bueno, estos dos temas que han subido son de la cara D. O sea, de la última cara, de la segunda cara del segundo disco. Han subido Si me faltas tú y Qué mal me peino. Nosotros vamos a escuchar Si me faltas tú. Cante Pirrénico, From Cartagena, oh yeah.

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1: 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Ojo, ojo, de este mazo. Cante sin relleno. Los cantes pirrélicos versión Doobie Brothers. Hacho tío. Más novedades, Rosa, Rosa. Además, tú la diste en exclusiva este pasado viernes.
0: Hay contado. Primer adelanto disponible.

0: Pues sí, el próximo disco de los valencianos va a llevar por título No me da la vida. Un nombre, un título que creo sobre el cual nos sentimos todas y todos muy certificadas e identificados. En estos tiempos que corren, ¿verdad? El cual ya este pasado viernes, no hay tregua Radio Rock en exclusiva, compartieron, lanzaron el primer adelanto titulado Confieso. Lanzado, liderados a la voz por la más chachi de las chachis, Claudia Chachi. Que desde aquí mandamos nuestra más sincera enhorabuena por el nacimiento de su nueva criatura, su pequeño hijo Leo, y también a Pedro también la enhorabuena.
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0: Pedro ese quien es Pedro y Newt. Ojo, que no es cualquiera.
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0: Bueno, confieso que tengo una gana loca de escuchar ya ese nuevo tema, así que ahí lo tenéis, el primer adelanto a No me da la vida, lo nuevo de los valencianos al contarlo.

0: ser enemigo.
1: Si llama de parte del poder, sí.
0: Le quería preguntar una cosa. ¿Usted podría parar la guerra un momento?
1: ¿Mande?
0: ¿Y si puede parar la guerra un momento?
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2: Contado, con este confieso nos ha pillado, menos mal, que ya nos ha pillado a todos confesados, porque ahora viene lo nuevo de Roxa Rosae.
3: Barracuda, primer adelanto a su nuevo disco.
2: El joven cuarteto de 100 Pozuelos, que está punto a punto de regresar a México, está punto a punto de estrenar nuevo disco, y que está punto a punto de estar aquí en Pequeño Ternasco en directo, porque lo vamos a tener este jueves.
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2: Hoy mismo se ha estrenado el videoclip que acompaña al primer adelanto a lo que será nuevo trabajo de Los Barracuda. Un tema muy oscuro, un tema... me ha flipado bastante, me ha llamado mucho la atención la oscuridad. A ver... No es que cante Flower Power precisamente, los Barracuda, ¿verdad? Pero tenían un toque más festivo sus canciones. Esta te llega a las entrañas, se llama Como el Cristal y suena así.

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5: Qué ganazas de disfrutar de días contados. El que será en diciembre, nuevo disco de los almerienses y más reciente de nuestras bandas asociadas, Mr. Sinmark.
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5: Qué ganazas te entran escuchando el primer adelanto, Vértigo, y todavía más escuchando este segundo adelanto que está sonando ya, que publicaron el pasado domingo y que va por título Querido Amigo.
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5: Mr. Sinmar, hard rock con mayúsculas de alta calidad y octanaje, sonando aquí, en Pequeño Ternasco.
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0: rematar la maravilla que acabamos de disfrutar de, querido amigo, una canción hard rock de 6 minutos y medio que no te aburre para nada y que se te pasa en un plis plas. O sea, más virtudes no se pueden tener. Mr. Silmar, los acaban de escuchar aquí en asaltomataradiorock.com a través de este pequeño terrasco que también se emite en directo, no para todo el planeta, pero sí para ciudades muy importantes y lugares de excepción como Vitoria-Gasteiz en el 92.2 por Norte Radio, Iruña en el 88.3 por Rock Radio y en la misma emisora, pero en Tudela en el 98.5. También en FM, pero en diferido cualquier día de la semana a la hora que hayan elegido, en un montonazo más de FMs y otras plataformas online estatales e internacionales que pasan, lo que digo, en diferido, la señal de este tu programa. Y cada día a las 9 de la noche disponible en la web de asaltomataradiorock.com y en nuestras redes sociales el podcast del programa. Sea cual sea la manera en la que nos escuchas, muchas, muchísimas gracias. Vamos a por la bizarrada. Sí, sigue estando de actualidad y no precisamente por su calidad.
1: El Louvre sigue haciendo la risa a escala mundial.
0: Estos son los del MoMA, los del Guggenheim, ¿eh? Que se parten el culo de la risa con la vergonzosa seguridad del museo más importante en cuanto a bellas artes se refiere del mundo, con permiso quizás del Prado, ¿verdad? Ya sabéis que la seguridad del Louvre se ha convertido en el centro de todas las miradas tras el robo de las joyas valoradas en 88 millones de euros, que ya se ve que han detenido a todo el mundo. Pero lejos de mejorar su imagen pública, lo cierto es que dos jóvenes volvieron a burlar.

0: Aunque lo cierto es que no fue todo tan sencillo. Con piezas grandes es imposible pasar a seguridad, explicaron. Por ello, apostaron todo a una pieza más pequeña, enrollada y escondida entre una estructura plegable de Lego y una bolsa de compra del Carrefour. De esta manera pudieron pasar por la seguridad sin llamar la atención. Yo te digo que últimamente en el Louvre pasas con un elefante y tampoco se entera nadie.
1: ¿Habrá recortado personal o qué?
0: No, igual han puesto gente con dificultades de visión, ¿eh?
1: Algo
0: de algún plan de, sí, de integración de personas con dificultades de todo tipo, sí, pues igual han cogido a todos los de la 11, no sé, no entiendo yo esto. Colgamos el lienzo rápidamente. Era imposible ponerlo en la pared junto a la Mona Lisa. Hay demasiados guardias, pero está en la misma sala. Explicaron tras lograrlo. Al menos esta vez no les han robado. Pero les han vuelto a dejar con el culo al aire, demostrando una vez más que este museo, de cara a sus obras artísticas, está muy, muy, pero que muy lejos de ser un lugar seguro, de ser un hogar de protección. De ser una House of Protection. Qué buenos son estos dos pájaros también. Esto se titula Godspeed y es el nuevo sencillo extraído de Outrun You All. El corte, este es el corte número 3 del segundo EP para este novedoso dúo estadounidense de rock electrónico. House of Protection.

0: Nos llegan saludos ratoniles desde los madriles, Roxa Rosae.
1: Un besico, Elías.
0: Hay un ratoncito escuchándonos y mañana estará aquí además como protagonista de los ratones colorados, el pequeño Tanasco. No te pierdas pequeño Tanasco ningún día, pero mañana menos, ¿eh? Que tendremos a los ratones colorados con motivo de su concierto de este fin de semana. Siguiente bizarrada, Roxa Rosae.
1: Un padre cambia de nombre cada año para evitar pagar la manutención de sus hijos.
2: ¡A la mierda, joder!
0: Pues sí, un poquito a la mierda, que tener hijos para luego dejaros tirados, para eso no te pongas, subnormal. Román Korenev, el jefe de servicio de alguaciles encargado de cobrar las pensiones alimenticias en Tyumen, Rusia, reveló recientemente uno de los casos más sorprendentes de su carrera en una entrevista con un medio local. El funcionario afirmó que un padre del municipio cambiaba por completo su nombre, apellidos y residencia una vez al año, con la esperanza de evadir el pago de la pensión alimenticia de sus hijos. Un año después, el caballero, cuya identidad no ha trascendido, recuperó su antiguo nombre y repitió el proceso. Este era un intento de evadir a los alguaciles para no tener que abonar el dinero. No está claro cuánto tiempo logró esconderse de ellos, pero sus esfuerzos al final resultaron inútiles, como él. Cuando cambia el nombre de una persona, la oficina del registro civil ruso informa de ello a los alguaciles, por lo que el deudor no puede evitar pagar la manutención de los hijos de esta manera, añadió Roman Korenev. Los agentes judiciales de Tyumen también declararon a la prensa que los residentes locales recurren habitualmente a artimañas ridículas para evitar pagar sus deudas. Deben ser todos un poco de Españistán, ¿eh? Estos de Tyumen. No les sirve absolutamente de nada, pero hace que tengan que estar los funcionarios en estado de alerta todo el tiempo, manteniendo con estos idiotas un ridículo duelo. Duel. Pequeño Ternasco, el único programa que para ilustrar musicalmente una bizarrada rusa pone a un grupo ucraniano. Aupa Ucrania, ¿eh? Y aupa esos ginger. Este duel da título al quinto larga duración y décimo trabajo discográfico para el trío ucraniano liderado por la poderosísima y carismática Tatiana Shymaliuk.

0: Tocamiento set.
1: El relleno.
0: A ver ahora, parece que sí, vaya.
2: Sí, sí, yo no sé.
0: Habíamos presionado un botoncito. Bueno, nosotros no, nuestra gata. Gracias por el aviso, Arturo. Menuda diferencia.
2: Desde luego.
0: Menos mal, por lo menos al final el programa suena bien. Con esta canción nos despedimos como manda Samper de Galanda, un especialista en esta lides, un especialista, unos especialistas, Bon Jovi. Hoy nos tocamos con este Living in Paradise, viviendo en el paraíso en el que podrá vivir él probablemente. Un tema perteneciente a la reedición del 16º álbum de estudio de la banda de New Jersey, aquel álbum titulado Forever, que ahora se titula Forever Legendary Edition. Y esta vocecilla que suena es la de Avril Lavigne, que ha colaborado en el mismo. Rosa, Rosa, nos largamos.
2: Muchos besos, abrazos y hasta mañana.

0: Y yo también me despido de todas y cada uno de vosotras y vosotros, agradeciendo enormemente la escucha y recordándoos, recordándote que si estás medio dormida, medio dormido, en el metro, en el tren, ya no me acuerdo dónde estaba, así, haciendo el ridículo color del Louvre, o en un atasco, la cosa mejora escuchando Pequeño Ternasco. Sin nada más que añadir, en tanto esa ternascación, a la cascarla y a jugar
1: a la pala.
0: Mañana más, se os quiere, agures, mon amures, bon jovi, living in paradise.

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bueno. Fúmate el pitillo, acábate esa copa y vámonos. 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Y la verdad es que al principio todo nos hacía reír y el mundo no nos importaba nada. Bebíamos el aire el uno del otro, no teníamos ni necesidad de hablar para comprendernos. 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

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La rutina.

Podemos seguir. No, pero... pero está llorando. Oh, no, no, por favor. 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Además, no era mi intención. 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

0: Muy buenas y bienvenidos una nueva semana al programa Aires Celtas. Saludos de mi parte, Federico Salvador, todo un placer estar con todos vosotros como cada semana en un programa que tenemos cargado de muy buena música y en el que hoy tendremos la entrevista a un grupo maravilloso y os contamos un poquito. Música para 40 años de escenario. Podríamos titular, por supuesto, el programa de hoy de esta manera, un programa especial para celebrar 40 años de una banda que ha marcado y marca la historia de la música en España. Hablamos de Celtas Cortos, con una carrera llena de éxitos que repasaremos en el programa. Estos músicos han sabido mantenerse en el corazón de sus fans. Y para hablar de todo esto, tenemos con nosotros a uno de sus miembros más emblemáticos, Goyo Lleves, que nos contará en una maravillosa entrevista muchas cosas interesantes que iremos poco a poco desvelando. Un programa especial donde repasaremos anécdotas, momentos clave de la trayectoria y, por supuesto, mucha música. Que el grupo Celtas Cortos, con 40 años en los escenarios, están haciendo además una gira de aniversario en la que estamos disfrutando mucho por España y que aún le queda. Y te invitamos, por supuesto, a que puedas asistir a verlos en directo. Un año que también nosotros cumplimos aniversario, estamos de 25 aniversario. Es un verdadero regalo para nosotros que hayamos podido tener esta entrevista en las ondas de Aires Celtas en un año tan especial, para contarnos todo sobre estos 40 años de música y pasión de Celtas Cortos. Como siempre hacemos, iremos entrelazando entrevista y música para ir disfrutando poco a poco de un grupo maravilloso. Armando presentará la entrevista que con tanto cariño hemos preparado entre los dos y agradecer, por supuesto, a nuestro compañero Loren Tomás por su inestimable ayuda para la producción de este programa. Estamos seguros que lo vais a pasar muy bien disfrutando en Aires Celtas. Así que quédate con nosotros porque esto solo acaba de empezar. Ajustaremos los tiempos según la música y el ritmo de la entrevista. Al final os diremos los temas que han sonado. Pues sin más, comienza aquí Aires Celtas.
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Comenzamos nuestro programa y hemos disfrutado una de las canciones de este grupo que nos encanta. Hoy tenemos el privilegio de disfrutar de la entrevista que mi compañero Fede le pudo hacer a Goyo Yebes, miembro fundador de esta formación que celebra nada más y nada menos que 40 años en activo y que están inmersos en una gira muy especial. Le agradecemos enormemente que nos haya atendido y haber podido compartir tantos detalles interesantes con él. Os recomendamos escuchar atentamente y disfrutar desde las ondas de Aires Celtas este programa que con tanto cariño hemos preparado. Historia viva de la música en nuestro programa. Palabras mayores, con ustedes la entrevista de hoy a Celtas Cortos.

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1: Bueno, pues estamos aquí con Goyo Lleves, el fundador del grupo Celtas Corto, y tenemos el gran placer de poder estar un ratito y además agradecerle, por supuesto, de entrada, que nos atienda a los micrófonos de Aires Celtas. Bienvenido al programa Aires Celtas, Goyo, ¿qué tal?
2: Bueno, bienvenido, muchas gracias por vuestra invitación y aquí estamos para contaros lo que queráis.
1: Muy bien, bueno, pues estaremos seguros que hay muchas preguntas que ya os han hecho, porque estamos hablando de una gira 40 aniversario, 40 años en los escenarios. Yo no sé si soy capaz de hacer alguna pregunta que no se haya hecho hasta ahora, pero sí me gustaría pues un poco recopilar, como se suele hacer, ¿no? Esa carretera, esa ilusión que hemos tenido siempre por escuchar Celtas Cortos, ¿cómo lo estamos viviendo en este momento? Creo que a lo mejor esa pregunta es la más conveniente, ¿no? ¿Cómo está el ánimo, cómo está el grupo actualmente con esta gira y con este aniversario y con esto que estáis viviendo?
2: Bueno, estamos celebrando un año muy especial, como os podéis imaginar, porque 40 años pues es una barbaridad, y más en este mundillo que es tan difícil, ¿no? A veces seguir adelante, ¿no? Pues puedes tener un golpe de suerte en algún momento, pero la continuidad es muy complicada. Y entonces, pues esto hay que celebrarlo a lo grande. La verdad es que nosotros no es que lleváramos muy, muy en serio, pero bueno, de repente nos dicen, oye, que es que el año que viene vais a hacer 40 años, que esto es del 86 que se puso el nombre y tal. Y dijimos, ostras, pues es verdad. Pero mira, te puedo decir que nosotros que seguimos pedaleando, llevamos así todos estos años, haciendo desde todo tipo de discos hasta conciertos en cualquier sitio de España. O sea, seguimos un poco con el ritmo habitual. Entonces no te das cuenta a veces de todo lo que llevas por detrás. Así que ahora mismo emocionados porque sabemos que es un año muy especial. Ya

0: Claro, dejamos en entredicho los demás. Pero si tuviéramos que elegir algunos o algunos, pues ¿cuál podríamos decir? Mira, pues aquello nos gustó mucho, aquel fue un salto de para nosotros, o aquel concierto lo recuerdo con cariño por aquello que ocurrió, o aquella gira de carretera que nos gustó tanto, porque, no sé, algo así, sabiendo que por supuesto va a haber miles de recuerdos más que también van a estar ahí, ¿no?
1: Desde luego que es complicado y es que no me podría quedar con uno.
0: Claro,
1: Yo creo
0: claro.
1: que en 40 años y en todo lo que hemos vivido y nos ha pasado, pues yo creo que hemos sido, no sé, como una ardilla, ¿no? Que va de árbol en árbol y son muchos esos árboles que nos han ayudado a avanzar y a seguir en el camino. También es verdad que alguna vez, pues resulta que nos hemos lanzado al árbol y era muy pequeño y nos hemos caído para abajo y hemos tenido que trepar o esperar un poco más a que creciera. No sé si con estas metáforas te ayudo un
0: Sí.
1: poco, pero creo que es muy bonito pensar en eso, en que una carrera artística pues está llena de momentos buenos y momentos más difíciles y no sé, pues hombre, desde luego en los principios, cuando empezábamos, que no teníamos ni idea de cómo funcionaba esto y que éramos unos críos y todo esto, pues sin duda el momento quizá que nos cambió de repente la vida, por decirlo así, fue cuando empezamos a meter texto en nuestras canciones, que quiero recordar que hacíamos música instrumental durante los primeros años y además de meter ese texto, pues esas canciones llamaron tanto la atención que empezamos a sonar en Radio Fórmula a nivel nacional. Entonces, claro, ahí eso era el objetivo máximo en esa época, ¿no? Estamos hablando de ya de finales de los 80, en torno al 90, en el que ya empezamos a sonar en la radio y eso nos dio a conocer por toda España. A partir de ahí, pues muchos conciertos, yo creo que darnos a conocer como músicos en directo, que es lo fundamental, yo creo, en general para cualquier músico, pero más en un caso como el nuestro, en el que éramos primero tantas personas y con tantos instrumentos, ¿no? Y con una fórmula musical tan llamativa en esos años que llamaba mucho la atención. Entonces, bueno, yo recuerdo también pues fiestas muy, muy grandes. En los años 90, pues hicimos pues desde unas fallas que yo creo que ha sido de los conciertos más masivos que hemos hecho en Valencia, hasta, bueno, hacer la Plaza de las Ventas en Madrid llenándola, por supuesto las ferias de Valladolid, llegar a la Plaza Mayor, es nuestra ciudad y con lo que soñábamos, ¿no? De pequeños. Yo recuerdo la primera vez que subimos al escenario de la Plaza Mayor, porque luego fueron más, claro, han sido más, pero esa primera vez fue un sueño hecho realidad, ¿no? Para unos chavales que soñábamos con algo así, pero que nunca nos lo imaginábamos. Y a partir de ahí, pues trabajo muchos discos, seguir avanzando en nuestra fórmula musical, aportando siempre ingredientes nuevos en esa especie de fusión que nos invadía y que nos envenenaba, ¿no? Cada vez que nos juntábamos a hacer canciones, aunque éramos muy reconocibles por la instrumentación, pero siempre plasmando muchos colores, ¿no? De toda la música que escuchábamos y que nos gustaba. Y bueno, pues avanzando, avanzando hasta aquí, más o menos.
0: Muy bien, muy bien. Bueno, me encanta la respuesta porque nos ha hecho un mapa rápidamente de colores, además,
1: Sí,
0: ¿no?
1: sí, sí.
0: De todo lo que hemos ido viviendo. Y bueno, creo que ese es un poco el secreto, ¿no? Para seguir siendo relevante, esa humanidad que transmití, el ser gente, pues, como cualquier otra persona, pero que vive su sueño y lo persigue y lo trabaja.

0: Estaba hablando de los años 80, 90 y me ha venido a la mente esta industria musical, ¿no? Cómo ha ido cambiando y también habéis tenido la posibilidad y la capacidad de adaptarse a los nuevos tiempos, porque hay muchos grupos que, bueno, que se pueden seguir en activo, pero el hecho de cambiar la fórmula, el ya no salen tanto como antes, ¿no? Los discos de platino, los discos de tal. Ahora la gente saca a lo mejor un single, ya se escucha por plataforma, ya no es lo mismo, ya no hay esas tiendas de discos. Entonces, el adaptarse, el cambiarse un poco la piel y adaptarse a todo esto habrá sido difícil, ¿no? Pero por otro lado, pienso que lo habéis conseguido, ¿no?
1: Sí, desde luego, bueno, cambios ha habido para, bueno, en fin, para
0: Claro.
1: dar y tomar, ¿no? Desde que empezamos. Nosotros somos de la época completamente analógica, ¿no?
0: Claro.
1: Donde todo era, como te decía antes, un poco el objetivo máximo casi era, pues eso, llegar a sonar en la radio. Pero desde los propios ensayos, ¿no? Que era todo a base de horas y horas en un local, hasta la composición de las canciones, todo era como más artesano, por decirlo de alguna manera, y más analógico, ¿no? Poco a poco, todo lo que fue la tecnología, cómo fue avanzando, nos ha ido ayudando, porque al final es una herramienta, sin duda, a gestionar, bueno, ese proceso de composición y de ensayos de otra manera, haciendo unos previos ya cada vez más parecidos a la realidad desde tu casa, hasta, por supuesto, pues cómo ha evolucionado el mercado del disco desde la aparición del CD, que casi aparece cuando nosotros, un poquito antes, hasta la desaparición prácticamente de la venta física de discos, aunque ya sabemos que el vinilo anda ahí, se quedó atrás y ahora vuelve otra vez a estar ahí en primera fila, pero bueno, todos somos conscientes de que lo que es la industria de venta de discos, pues prácticamente es, bueno, pues es irrisoria, ¿no? Es, no sé, la gente no compra discos porque hay otras fórmulas para escuchar, otras plataformas a través de las cuales se compran más canciones o un montón de fórmulas más para escuchar música. Y evidentemente, como tú dices, hemos tenido que adaptarnos poco a poco a todo eso. También hace ya 10 años o 12 que no tenemos discográficas, nos lo curramos todo de alguna manera, porque, bueno, porque también las discográficas tuvieron que ajustarse y adaptarse a esto, y bueno, nosotros preferimos ir por nuestro camino, con las cosas que pueden ser mejor y con las cosas que pueden ser peor, pero sí, hemos ido adaptándonos a todo, yo creo que con naturalidad, porque los tiempos avanzan así, tienes que estar ahí, pero es verdad que no somos carne de digital pura y dura, siempre tenemos esa melancolía y esas reminiscencias de lo analógico que de alguna manera siempre nos acompaña, pero bueno, también nos ayuda a entender un poco más lo digital, yo creo.
0: Pues muy bien.

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1: Y yo me quedo, ya ahora vamos a cambiar un poco de tercio, pero antes me gustaría que nos mandara un mensaje para los jóvenes músicos, es decir, gente que como vosotros hace 40 años pues estaba buscando ese sueño, y ahora los jóvenes músicos, pues bueno, sabemos que la música va por muchos sitios, hay estilos musicales que antes no tenían ninguna repercusión y ahora parece ser como que lo copan todo. Estos nuevos músicos de músicas tradicionales, de música pop, que podemos decir que son las músicas que normalmente nos han rodeado, ¿qué les podemos decir? Porque sabemos que hay una corriente muy grande de músicas latinoamericanas que están copando un poco, como digo, el mercado, pero hay que resistir. ¿Podemos nombrarnos como la resistencia? ¿Se puede conseguir el sueño o hay que doblegarse y decir, bueno, ahora la realidad ha cambiado?
2: Sí, bueno, a ver, evidentemente la música evoluciona, las modas, los gustos y todo, y yo, al margen de gustos musicales que son muy personales, y yo la verdad es que respeto absolutamente todo, creo que siempre que detrás de una idea musical haya unas personas que creen en ello, que bueno, pues que luchan por defender su idea y que trabajan igual que hemos trabajado y seguimos haciéndolo los demás desde el rock and roll, más por decirlo de alguna manera, o desde otros tipos de músicas, pues para mí tienen el respeto máximo. Ahora, es verdad que la fórmula, digamos, para darte a conocer, pues se complica, porque primero la radio ahora mismo en España pues está muy limitada también, yo creo que muy demasiado con música comercial, ¿no? Que dificulta mucho a la gente que no está en ese tipo de música, que hay un montón de propuestas muy interesantes de otro tipo y que es muy difícil que se abran camino en la radio. Y por otro lado, pues está la infinita, la enorme herramienta de internet y de todo eso, pero claro, es tan grande que lo difícil es un poco llamar la atención ahí, en redes sociales pero esa es la clave, quizás, ¿no? Poder llamar la atención de alguna manera, bien por la fórmula musical, que sea original, o por lo que cuentes, o por lo que por los vídeos, o bueno, en fin, todo eso que ya sabemos que de alguna manera pueda llamar la atención y a partir de ahí puedas enganchar a la gente. Pero insisto, detrás yo creo que siempre tiene que haber algo de verdad, algo de humano, de humanidad, es decir, que haya personas que crean en lo que están haciendo, que tengan paciencia, eso es lo que diría, que esto no se consigue de la noche a la mañana, pero que si consideran que lo que están haciendo es honesto con ellos mismos y que están trabajando por un proyecto común y que consideran que merece la pena que la gente lo conozca, pues pelear y como te digo, paciencia. Yo eso es lo que diría.
1: Muy bien, pelear y paciencia, me gustaba.

0: Y ahora vamos a pasar un poco a la gira y me gustaría, bueno, primero engrandecer lo de las colaboraciones, porque nuestro amigo José Manuel Tejedor, que ha estado hace poco, también está Víctor Manuel, y bueno, tenemos nuestras queridas Iris Trevor, que constantemente están haciendo con vosotros conciertos, donde Lidia, además, que contactamos con ella normalmente, ellas han participado en un festival que organizamos en el sur de España, aquí en Andalucía, el Celta Sur, en Cuyarvega, y ellas han venido al festival en un par de ocasiones y van a seguir viniendo probablemente, así que verlas en el escenario con el grupo Celtas Cortos, a nosotros las colaboraciones nos llaman mucho la atención y nos gusta además que se enriquezca el espectáculo. Tenemos más colaboraciones durante la gira, tenemos más sorpresas, vamos a ir donde vayamos sorprendiendo al público y una pregunta que también va de mi parte de mi compañero, que quería estar aquí hoy conmigo y no ha podido, ¿va a haber bandas de gaitas? Porque claro, bueno, estas cosas hay que preguntarlas, en un programa de música celta hay que preguntarlo.
1: Sí, a ver, la idea de estos, sobre todo estos 10 conciertos, bueno, 9 porque Bilbao al final hemos tenido que cancelarlo por problemas logísticos, pero son 9 conciertos, digamos, dedicados especialmente a este aniversario, con una producción muy cuidada, con un repertorio que abarca un poco toda nuestra trayectoria y, por supuesto, con ese ingrediente especial de invitados, que lo que estamos intentando siempre es que también tengan que ver con la zona a la que vamos, con las localidades, aparte de que, por supuesto, haya algún nexo con nosotros y puede ser personal mejor y, si no, por lo menos artístico o simplemente de respeto o de cariño, ¿no? Eso es lo que estamos un poco trabajando en cada ciudad. Ya estamos en la mitad más o menos de esa gira y hemos tenido colaboraciones increíbles. Por supuesto, en Madrid, bueno, pues hubo cabezas importantes, digamos, porque ahí en Madrid hay mucha gente. Claro. Y bueno, estuvo Dani Martín, que fue maravilloso como cantó La Senda del Tiempo. Uh-huh. Bueno, también estuvo Rulo, el de la contrabanda, estuvo Andrés Suárez y, como no, nuestras maravillosas Iris Trevel, que nos acompañan siempre que pueden. Siempre que estamos por Madrid, es raro que no vengan porque yo creo que nos amamos mutuamente. Es una pasada lo que hacen y de verdad, y con nosotros siempre hay un trato exquisito para todo y se prestan a todo y bueno, pues decir que desde luego van a estar en el último de estos conciertos con nosotros, que va a ser en Valladolid el 18 de abril, que es la guinda, digamos, a esta tarta de cumpleaños, y van a venir, aunque no sea Madrid, van a venir porque les hemos dicho que queremos que estén, que necesitamos que estén ellas encantadas, y bueno, pues en otros sitios, pues mucha gente, ha habido desde raperos hasta grupos de, bueno, el otro día en Zaragoza estuvo Ixorray, por ejemplo, otro grupo también mítico de Aragón, que también siempre ha mezclado un poco el folk, un poco con otras músicas, y bueno, pues un poco las que nos quedan, aparte de Valladolid, pues habrá sorpresas, pero es que tampoco están confirmadas ni puedo decirlo, pero hombre, vamos, la idea es trabajar. Si hay una banda de gaitas hablando, ¿sí?, de pensando en algo, esto que nos propuso hacer algo, me parece que en Barcelona, ahora que lo pienso, que no sabíamos que había allí una banda.
0: Por así, todo sitio, gaitas. Por todo, oye, sitio.
1: No sé si serán gallegas, asturianas, puede o ser escocesas, porque puede yo ser. Ya con tanta gaita ya me lío, no creas, claro. Pero bueno, todas ellas serán bienvenidas y además que ya lo sabéis, se adapta todo esto, se adapta muy bien a nuestras canciones, se pueden buscar colaboraciones en muchos de los temas y siempre estamos abiertos a cualquier cosa de estas, por supuesto, o sea, que nadie lo dude. O sea, que en eso estamos, ya te digo, que nutriendo de ingredientes especiales toda esta gira, también somos una banda ahora ya de 10 músicos, siempre hemos sumado otros 3 músicos en directo y bueno, la idea es que después sigamos en verano haciendo cosas que todavía se están cerrando, pero algo haremos. También iremos los 10 músicos y también serán conciertos especiales porque queremos llevar también los vídeos que hemos hecho y que estamos dedicando a esta gira. Queremos intentar llevarlos, aunque no se puedan todos los sitios, pero bueno, la idea es continuar este año entero de celebración, o sea que espero que por ahí, por el sur y por Andalucía, que no se ha podido dar ninguna porción de esta tarta al principio, pues podamos ir en verano en algún lado, seguramente.
0: Bueno, aquí hace muy buen tiempo y tenemos muy buenas playas, sí, así que sí. Puede compaginar, bueno, todo.
1: En Valladolid también hay playa, que lo sepáis.
0: También hay playa.
1: Estas cosas sorprenden mucho a la gente, pero aquí tenemos una playa fluvial en todo el centro de la ciudad con un chiringuito de playa y arena de Cantabria que lo flipas para tomar el sol, claro. Yo en el río Pisuerga ya no sé si me bañaría mucho, pero la gente se mete y está permitido, pero bueno, yo prefiero ir a tomar el sol. Pero bueno, ahí tenemos una playita.
0: Muy bien, muy bien.

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1: Bueno, pues tengo algunas preguntillas más, pero son, creo, cortitas, así que vamos, no son muchas más y que son cortitas. Me gustaría saber, en una palabra, sé que es muy complicado, pero ¿cómo se siente al ver a la gente bailando y cantando en un concierto del Celtas Cortos? Porque nosotros vemos vídeos en internet, hemos asistido a algunos de ellos, de algunos de los conciertos, los seguimos durante mucho tiempo, pero creo que hay algo, un feeling especial en cuando a la gente la ves votando, cuando la ves cantando las canciones, cuando escuchas los primeros acordes de una canción y ya todo el mundo empieza a corearla. No sé, ese feeling como músico, eso es privilegiado, porque nosotros nos dedicamos a la radio y no podemos sentir eso. Eso lo siente como un futbolista que sale al campo, ¿no? Pues un artista que sale a un escenario. Pero además, aparte de los nervios propios de un escenario, aparte de la sensación del escenario, que eso sabemos que es único, como has dicho antes, las ventas en la Plaza Mayor, ¿cómo lo definiríamos? He dicho una palabra por decirlo corto, ¿no? Pero bueno, quiero decir, ¿cómo podríamos definir eso para que podamos nosotros intentar imaginarnos qué se siente en esos momentos?
2: Bueno, tú has dicho una palabra muy, muy importante y es como nos sentimos, o no, desde luego, y nos debemos sentir, que es privilegiados. Es decir, primero somos unos privilegiados por poder ganarnos la vida, o sea, dedicarnos a un sueño que se ha hecho realidad y que muy poca gente puede disfrutarlo, por desgracia, porque es muy complicado, ¿no? Entonces, lo primero que sentimos es ese privilegio de poder subir a un escenario y que te paguen en condiciones por ello, ¿no? Y después, pues yo creo que usaría quizás dos palabras, que es magia, porque es magia, es mágico que una canción que tú compones en la intimidad, de alguna manera, al final se haga pública y se meta en las vidas y en los corazones de la gente, y a su vez las hagan suyas y tengan sus vivencias personales a través de esa canción. Eso es magia pura. Y eso se convierte en emoción cuando lo que tú comentabas, cuando estás en un escenario en directo y toda esa gente lo saca a flote, ¿no? Todo esto que te he dicho, todo lo que ha pasado con esas canciones. Entonces ahí se produce una emoción brutal. Entonces, más o menos así definiría un poco
1: Muy bien.
2: esta sensación, ¿no?
1: Qué bonito. Nosotros haciendo radio sentimos también magia y emoción. A lo mejor no a esos niveles, pero sí sentimos esa magia y emoción. Creo que hablábamos de cómo está la radio en este momento y yo soy un reivindicativo del mundo de la radio. Creo que la radio sigue viva gracias también a los oyentes, ¿no? Que es un poco lo que también el público le da a los grupos, ¿no? A los grupos de música como Celtas Cortos. ¿Alguna anécdota que podamos decir para que nos riamos un poco? ¿Podría haber alguna?
2: ¿Alguna anécdota? Bueno, pues claro que ha habido anécdotas, no sé, yo qué sé, ha habido muchas bueno, las más graciosas quizás, sobre todo porque nadie se hacía daño, pues son caídas, ¿no? En escenario, estas típicas caídas, pues que intentas hacer un poco el tonto o correr o bailar y te tropiezas pues contra un monitor o cualquier cosa de esas, pues de esas hay muchas, pero bueno, más o menos hemos salido airosos
1: No ha habido ninguna pierna rota ni
2: de
1: nada de
2: todas
1: esto,
2: esas. Pero a mí me gusta recordar una anécdota de hace muchísimo tiempo en Bilbao, porque fuimos allí a tocar y bueno, cuando acabamos íbamos a una sala, no éramos todavía muy conocidos, íbamos a una sala y para dormir pues a Jesús, a Cifu, al cantante, le habían dejado las llaves de un piso, de una casa, que para que pudiéramos dormir, aunque sea en una colchoneta todos tirados, porque no sé qué íbamos a hacer porque éramos muchos. Y bueno, a las 3 de la mañana pues nos fuimos a la dirección que le habían dado con las llaves y número, calle no sé qué, número 8 o algo, vamos a quitar. Y nada, que no abría, que la llave no abría la casa y que no abría la casa. Digo, pero joder, si es esta la dirección, sí, esta es la que me han puesto aquí, la casa, no sé qué tal, y que no abría. Total que las 3:30 de la mañana, a las 4 ya estamos muertos de sueño, de cansancio. Ostras, pues es que tenemos que entrar como sea, si no, ¿qué hacemos ahora? Total que no se nos ocurre otra cosa que pues intentar forzar la puerta y romperla y abrirla, porque nos parecía relativamente sencillo.
1: Sí, una buena idea, una buena idea.
2: Sí, porque era como una casa como adosada, o sea, una casa independiente, así, como en una barriada así, pero independiente. Bueno, total que abrimos la casa y estaba todo el suelo lleno de cartas, como que ahí no vivía nadie. Y entonces, pues cogimos algunas cartas y vimos que desde luego los destinatarios no tenían nada que ver con el nombre y el apellido del conocido de Jesús, con lo cual nos habíamos equivocado de casa,
1: Ah, muy bien.
2: evidentemente. Bueno, en fin, al final no sé cómo se. No me acuerdo si es que al final llamó por teléfono, aunque les levantara quien fuera, y le dijeron que es que había apuntado mal el número, que era un poco más arriba.
1: Bueno.
2: En fin, que al final logramos ir a la casa que era, pero bueno, la anécdota es que allanamos una morada que no era.
1: Qué barbaridad, muy bien. Bueno, también es normal, los GPS no funcionaban como ahora, ¿no?
2: No, no, no, es que no existían, no es que
1: Claro,
2: no
1: claro,
2: funcionaran.
1: claro.

0: Y para ir terminando, me gustaría saber, porque claro, ya tenemos una responsabilidad, son 40 años en el escenario, ¿qué legado le queremos dejar al mundo de la música, como Celtas Cortos? Es decir, ya Celtas Cortos llega un día que se retira, porque he visto en alguna entrevista que dice, hombre, otros 40 no sé si aguantaremos, pero sé que algunos más sí, ¿no? Lógico, ¿no? Ley de vida. Llegará un momento que Celtas Cortos dirá, hasta aquí. Vale, pues, ¿qué legado queremos dejar para el mundo de la música? ¿Qué es lo que más ilusión nos hace? Aparte de lo vivido, ¿cómo queremos que nos recuerden en el futuro?
1: Sí. Bueno, a ver, casi esto es más que lo tienen que decir los demás, es un poco de
0: Sí, bueno, pero ¿cuál es la...?
1: Así, ¿no? Pero un poco por lo que la gente nos dice, compañeros de la profesión, ¿no? Que es muy bonito, y yo creo que ojalá eso sí que se quede ahí con nosotros, acompañándonos cuando ya no estemos en activo. Pues es un poco que en la música popular, digamos, en la música que te hablaba antes de estar sonando en Radio Fórmula, ¿no? De estar la década de los 90 prácticamente teniendo número uno por año, ¿no? Muchos números uno. Estabas escuchando flautas, estabas escuchando violines, estabas escuchando gaitas, acordeones, mezclado, eso sí, con una base de pop rock, pero yo creo que la gente dice que abrimos un poco los oídos de forma masiva, ¿no? A escuchar a otro tipo de instrumentación y otro tipo de arreglos con una estructura de canción más pop rock, digamos, pero con todos esos arreglos. Y eso hizo que detrás mucha gente pudiera concebir luego arreglos de otro tipo y con otras instrumentaciones en distintas formaciones. Entonces eso para mí quizás sería lo más bonito, ¿no? Que la gente pensara que hemos ayudado o que hemos colaborado en abrir un poco más las orejas a, sobre todo a instrumentos, ¿no? A instrumentos que aparentemente no podían convivir con ese rock and roll y que nosotros yo creo que dignamente estamos haciendo que convivan con mucha dignidad.
0: Muy bien, o sea, una fusión digna, podríamos decir.
1: Eso espero, sí.
0: Estupendo, muy bien. Bueno, pues yo creo que vamos a invitar a todo el mundo a que siga disfrutando de la gira. Termina el 18 de abril, como decía la primera parte, no termina el 20 de abril, como todo el mundo esperaría.
1: Casi.
0: Pero bueno, el 18 de abril y que luego seguiremos pendientes para nuevas fechas y todo eso. Y la última pregunta, creo que queríamos, nos hacía mucha ilusión hacerla, en un año de nuestro aniversario de 25 años y bueno, 40 de Celtas Cortos, que es una pasada, pues que queríamos preguntarle a Goyo Lleves, ¿qué opina de que en Granada, en el sur de España, haya un programa de música celta desde hace 25 años y que estemos promocionando pues la música celta, la fusión con todos estos instrumentos, que muchos de los que se utilizan en Celtas Cortos están en la música tradicional, la música folk, de todos esos instrumentos que van saliendo semana tras semana y que también la vemos muy representada en el grupo. ¿Tenemos futuro? ¿No tenemos futuro? ¿Podemos seguir?
1: Bueno, lo primero es felicitaros por ese 25 aniversario, que me parece una pasada también, y es para que lo celebréis, para que estéis orgullosos y sobre todo, como tú dices, ¿no? Haciendo un programa dedicado a la música celta, celta, que es un término amplio, ¿no? Música atlántica, música irlandesa, bretona, gallega, por supuesto, asturiana, de todos los lados del mundo celta, pero claro que sí, ¿qué os voy a decir yo? Que nosotros somos de Valladolid y que llevamos toda la vida que la gente nos pregunta, ¿pero cómo un grupo de Valladolid hace música celta y que no sois gallegos, ¿no? Que es lo típico.
0: Claro.
1: Vamos a ver, pues, pero la música es una cosa universal que llega a todos los lados. Y además, si lo analizas, dicen que los celtas, todo cuando hubo las invasiones celtas, de todo, dice que llegaron hasta Marruecos. Con lo cual, pues oye, al fin y al cabo, pues los celtas estuvieron en muchos sitios más que en el norte de España, desde luego en la península ibérica. Así que enhorabuena, como digo, por esos 25 años y desde luego tenéis muchísimo futuro y también tenéis mucho mérito, como os he dicho, de estar ahí y de trabajar esas músicas que quizás en el sur, pues obviamente a lo mejor es más difícil que la gente escuche, pero que gracias a vosotros, pues seguramente muchísimas personas están descubriendo una música maravillosa, apasionante, divertida y bueno, pues que en parte os lo deben a vosotros, así que nada, enhorabuena, joder.
0: Pues muchas gracias y viniendo de quien viene, del grupo que viene, del integrante del grupo, pues para nosotros todo más, un privilegio todavía más. Bueno, pues nada, muchísimas gracias por todo el tiempo que nos ha dedicado, que ha sido mucho, desearle toda la suerte del mundo, que sigamos adelante con estas músicas que nos gustan tanto y enhorabuena de verdad en mayúscula, a seguir disfrutando de este aniversario y invitamos a todo el mundo a que pueda acercarse a donde vaya Celtas Cortos, que vaya a disfrutar de esos conciertos. Así que muchísimas gracias de verdad, un fuerte abrazo.
1: Y pues nada, gracias a vosotros también y lo que tú has dicho, que espero que nos veamos en los escenarios este año en algún sitio, que es donde más se nos puede conocer, tal y como somos, desde luego.
0: Estupendo, muchísimas gracias.
1: Chao, adiós.

0: Por mi parte nada más, todo un placer haberos acompañado en el programa de hoy, como habéis visto un programa excepcional, celebrando 40 años de Celtas Cortos y nuestro 25 aniversario. Qué mejor manera de representarlo este año con esta magnífica entrevista, y agradecer mucho a ellos, sobre todo a Goyo, la atención hacia el programa y las facilidades que nos ha dado para realizar el mismo. Como siempre os digo, gracias por estar ahí y si queréis, nos escuchamos la semana que viene.
1: Por mi parte nada más, esperamos que hayáis disfrutado de este programa, un programa que nos ha encantado realizar, y ahora, como lo prometido es deuda, os decimos simplemente esa playlist que hoy preparamos para repasar la historia de este grupo maravilloso Celtas Cortos. Escuchábamos La Senda del Tiempo de 1990, de ese Gente Impresentable, después El 20 de Abril y Cuéntame un Cuento de 1991, del disco Cuéntame un Cuento. Elegimos del 92 una canción fantástica con la Yosterband, Granite Years, del disco Vida Gris. Ya en 1993, Lluvia en Soledad, del disco Tranquilo Majete, para pasar a Nos Vemos en los Bares con la canción Que te den polcas en 1997, dimos luego un salto con la canción Silencio, 2018, Energía Positiva, y para terminar, Del Mundo del Revés, 2024, hemos disfrutado Solo ante el Peligro y Que bailen los Diablos. Todo ello acompañado de esa, no nos cansamos de decir, maravillosa entrevista de la cual hemos aprendido muchísimo y hemos podido contemplar y comprobar cómo es el grupo Celtas Cortos. Por mi parte, también nada más, nos escuchamos la próxima semana, no sin antes recordar que lo mejor de la música celta continúa en www.airesceltas.com. ¡Hasta la próxima semana!
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1: 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Eres la alegría que emanas, fuente de mi inspiración, belleza de todas mis mañanas, para cobijar mi imaginación.
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Pues vamos a empezar. Tengo muchas cosas que contar, de esas que me hinchan a mí las narices. De hecho, hoy en vez de música voy a empezar. Es que, joder, esto lo tengo que contar lo primero porque es que son cosas que me indignan tanto que es que no puedo evitarlo. No sé si sabíais que los empresarios de este país roban a los trabajadores 3.378 millones de euros al año en materia de salario y cotizaciones sociales por las horas extras impagadas. El abuso de los empresarios explotadores conlleva que dejen de pagar o de compensar con descansos 2,54 millones de horas extra cada semana, lo que nos lleva a un total anual indignante. Esta cantidad de horas, que son casi la mitad de las horas extra que se realizan en España, equivalen a 68.000 puestos de trabajo a jornada completa que los empresarios están ahorrando gracias a la explotación sin escrúpulos de sus trabajadores. A nivel individual, los trabajadores afectados por este abuso empresarial dejan de percibir anualmente de media 7.696 euros. No olvidemos el grave perjuicio que supone también al conjunto de la sociedad a través de la merma de ingresos públicos, uséase cotizaciones, IRPF e impuestos al consumo vinculados a los salarios no pagados. Por otro lado, evitar el uso indiscriminado de horas extra supondría la creación de 171.000 empleos a jornada completa, 68.000 de los cuales corresponden a lo que decimos, que decía antes, a las horas extra no pagadas, que es lo que estos sinvergüenzas de mierda, dirigidos por Fachamendi, pues están ahorrándose, sinvergüenzas, los de la jornada de 12 horas. ¿Y qué dice el amigo de los narcos? ¿Qué dice Fachamendi, el capo de los explotadores de los que estamos hablando? Pues que los trabajadores somos unos jetas y se dedican a atacar el derecho laboral fundamental a la baja médica. Pues como empezamos con tralla, pues seguimos con tralla musical. Vamos con una banda de suecos jovencitos que se formaba en 2018. Se llaman Sarcator y su nombre sale de una mezcla de las palabras sarcófago y creator. Ya podéis imaginar, bueno, por dónde va el palo de esta banda de ahora voy a contar, chavalotes jovencísimos. El 30 de octubre sale su cuarto trabajo, The Ones We Follow, aquellos a los que seguimos, y antes nos habían dejado dos EPs y tres discos de larga duración. Esta gente, Sarcator, se ha mostrado bastante estable en su formación en sus años de existencia, excepto en el puesto de bajista que finalmente ha ocupado Felix Lindswit en 2020, que es miembro desde los inicios y que empezó como guitarrista. Junto a él, los también fundadores de la banda, el vocalista-guitarrista Mateo Terbonen, que tenía 13 años cuando formó la banda, el batería Jesper Rosen, que tenía 16 años cuando se formó la banda, y la última incorporación, el guitarrista Leo Buchale, que a día de hoy tiene 22 palos. Es acojonante, o sea, son chavales súper jóvenes que, bueno, que con 14 años estaban sacando discos. O sea, es una cosa acojonante. Bueno, pues jovencísimos músicos practicando un tremendo thrash metal cargado de oscuridad. Es que lo tenéis que escuchar. Estos somos burros, son de los que me gustan a mí. Bueno, pues este es el tema que da título al disco y se llama The Ones We Follow, Sarcator.

Ahí está ese falso directo magnífico, maravilloso. Qué cracks. Estaba mirando justo, además es que es curioso. Hablaba de que el bajo lo había ocupado otro de los fundadores de la banda, Felix Lindswit. Y resulta que, claro, estaba mirando por curiosidad insana. Y joder, resulta que justo se acaba de pirar de la banda también. Ha grabado el disco. De hecho, ha grabado el disco. Pero se ha largado de la banda. Y ahora pues tienen de bajista a Linus Edmaker. Yo qué sé, pues curiosidades de la vida, que esto es así. Está. Pues ya estaban ahí los Sarkator, ¿eh? Estos son de los que molan, de los que me molan a mí. Aberraos y burros, como tiene que ser. Moreno Gorrilla. Esto siempre lo haré en honor a Héctor de Miguel y a su gente y esa hora veintipico que puso motes maravillosos y que se quedarán a la historia. Lo tendremos que utilizar para que esto no se quede en el olvido nunca. Moreno Gorrilla concede a Vox las competencias en violencia machista mientras Andalucía lidera la lista negra. La región andaluza concentra la cuarta parte de casos activos de violencia de género del conjunto de España. Los nazis de Vox niegan la violencia de género, pero esta sigue golpeando con fuerza en un verano que ya deja 11 asesinatos machistas y 35 en lo que va de año. 1.376 son las víctimas mortales de violencia de género desde que hay registros, que es una salvajada. Eso es desde el 1 de enero de 2003. ¿A qué persona con un mínimo de humanidad se le puede ocurrir poner a unos negacionistas al frente de la lucha contra la violencia machista? Pues eso, pues a gente deleznable y sin escrúpulos, a gente vomitiva. Vamos con unos belgas que, bueno, pues siempre me han molado un huevo. Aquí han sonado bastantes veces, aquí en Imperio del Metal en su momento, porque es una banda que sigo desde hace muchísimos años. Y son pues estos veteranos maravillosos llamados Killer, que vuelven con el incombustible Paul Van Kamp Sorti al mando. El nuevo trabajo se llama El Gran Finale. Killer nació en 1980 y se ha mantenido siempre fiel al más puro heavy speed metal desde sus inicios. A sus 70 años, Sorti se ha encargado en esta ocasión de componer toda la música y letras del disco. El año pasado lanzó también su segundo trabajo en solitario como Van Kamp, llamado Volumen 2. Ahí se lo curró, se lo pensó mucho. En The Grand Finale, la voz y la guitarra de Sorti vuelven a estar acompañados de Jake al bajo y Van a la batería, que llevan un huevo de años ya junto al veterano guitarrista vocalista. El disco sale con el sello High Roller Records el 11 de septiembre, cuenta con 10 temas y una sencilla pero muy guapa portada de Mario López. The Grand Finale, según el propio Sorti, está íntegramente dedicado a una de sus mayores influencias en su carrera, Lemmy Kilmister. Este es el tema que da título al disco. El gran final, de Gran Finale, Killer.

Catapún, Catapún. Este caerá. Tengo todos los discos de Killer, así que este irá a mi colección, seguro. Los nazis del PP y Vox de Extremadura han subido un 500% el presupuesto de tauromaquia, de 297.000 euros a 1.700.000, mientras se reduce en solidaridad, atención a personas migrantes, y se reduce a la mitad para agentes sociales. El salto más llamativo lo protagoniza la Fundación Toro de Lidia, un lobby pro-taurino privado que pasará de percibir 69.000 euros a acaparar 700.000 de dinero público. Otros 300.000 para el circuito de novilladas y 400.000 para el llamado circuito conquistadores. Vaya panda de gilipollas. Así, sencillo. A estas cantidades se suman 550.000 euros para difusión de la cultura taurina. Eso no es cultura, eso es asesinato, eso es tortura. 200.000 para peñas taurinas. Vaya panda de imbéciles. 150.000 para espectáculos taurinos. Que vaya su puta madre. Y otros 150.000 en ayudas a la difusión de esta mierda que es la tauromaquia, y 30.000 euros para la Escuela Taurina de Coria, así les dé un ictus a todos. Cómo no, el aborto y el feminismo son dos enemigos de la extrema derecha. Vox ha impuesto que en los presupuestos se aprueben también una ayuda de 15.000 euros para la Asociación Provida de Badajoz y otra de 50.000 euros para la Asociación Custodia Compartida de Extremadura. ¡Qué asco dan! Eso sí, lo de aumentar presupuestos para la prevención de incendios, sanidad y demás, ni de coña, les da absolutamente lo mismo, ahí pasa, así pasa lo que pasa. Más indignante aún es que en el País Valencià, sin haber entrado en el gobierno, estos nazis, solo con negociar en su momento con el impresentable asesino de Carlos Mazón, los nazis de Vox han impuesto su agenda ultra. Excluir de ayudas sociales a migrantes en situación irregular, rebajar más las tasas de las licencias de caza, extender la bajada del IRPF a las rentas de más de 100.000 euros, rebajar el impuesto de patrimonio e incluir la cuestión de la prioridad nacional en materia de vivienda. Venga, fachas pobres, estúpidos, de mierda, votadles, seguid votándoles a estos nazis. Los fascistas de Vox empiezan a imponer su ideología de corte nazi en Extremadura, Aragón, Castilla y León y Andalucía, porque en Madrid no hacía falta, porque ya tenemos a la ida, que es más nazi que todos ellos juntos. Eso lo sabemos todos, sin ningún tipo de duda. Vamos con una banda argentina, cómo no, ya sabéis, mi pasión por el metal argento. En 2018 nacía en Buenos Aires Power and Glory. Su fundador es Hernán Ariel Chávez, que en su debut de 2019 de Last Rebel se encargó de voz, guitarra y bajo, y que contó con numerosos invitados. Para su segundo disco, Road Werewolves, de 2022, se unían el batería Juan Manuel Sosa y el vocalista pamplónica Jorge Arcagoya, ex Esparto, Valkyria y de aquellos sensacionales Dragon Lord, donde ocupaba el puesto de bajista. En mayo de 2025, Power and Glory lanzaban su tercer trabajo llamado Fight for Freedom, donde se hacía cargo de las voces el bajista Christian Scheider. El disco salía con el sello argentino Metal Command Records, pero la banda ha fichado ahora con el sello del Rascal, el francés, ese sello Steel Shard Records, que está trabajando de puta madre, y parece que tiene intención de regrabar el último trabajo con la voz de nuevo de Jorge Arca, que además colabora en un bonus track de la edición que existe a día de hoy. Joder, qué chapa estoy dando. Vamos con Back for Glory, que es el segundo tema de este Fight for Freedom. Es que tengo tantas cosas que contar que quiero hablar muy rápido. Vamos a escuchar Back for Freedom. Lo voy a poner por 7, por 10, para que lo escuchéis rápido.

Pues ahí estaban los argentinos, Power and Glory. El Estado genocida sionista de Israel sigue con su barbarie sin fin. En las últimas semanas han bombardeado y destruido 14 barrios residenciales en el sur del Líbano, en Kfar Timnit, siguiendo con su limpieza étnica masiva. No se trata de objetivos militares, se trata de hogares de miles y miles de personas. El ministro de Defensa de Israel se permite decir impunemente, esto es textual, no nos moverán de aquí, no nos retiraremos. Despejaremos esta zona y garantizaremos la seguridad de los residentes del norte. Y no nos retiraremos bajo ninguna circunstancia de las zonas de seguridad, ni en el Líbano, ni en Siria, ni en Gaza. 200.000 residentes han sido expulsados. Estamos destruyendo hasta el subsuelo que construyeron. Esta es nuestra política, continuaremos con ella y no permitiremos amenazas en ninguna circunstancia. Bazofia de ser humano. Este monstruo debería ser condenado por crímenes de lesa humanidad. Y cómo no, tenía que aparecer también el ministro nazi sionista israelí de Seguridad Nacional, Itamar Ben-Gvir, este de los cojones que asco me da, de verdad, proponiendo que Israel mate mediante ataques selectivos a 30 o 40 personas cada noche en el enclave palestino. También acaba de anunciar salas de ahorcamiento para palestinos con cabinas de observación. O sea, esto es la aberración del ser. Es que son verdaderos nazis. O sea, son nazis. Y es que Hitler les quería exterminar. No lo hizo al final. Quedaron estos. Yo no sé qué hubiera sido mejor, sinceramente. Para que quede esta peña, pues ya que se los hubiera cargado también. Que no hubiera quedado ni un sionista de mierda. El Estado genocida sionista de Israel sigue con el genocidio en Gaza, Siria y Cisjordania y nadie le para los pies mientras la insultante junta de paz inventada por el pederasta trastornado Trump comienza a repartirse Palestina. El cerdo pederasta asesino anaranjado Trump ha adjudicado el primer contrato en Gaza para construir una base militar ocupada por Marruecos. Sí, ese democrático país regido por otro cerdo dictador asesino, Mohamed VI, cuyo pueblo huye despavorido jugándose la vida junto a miles de personas más que huyen de las guerras, de la miseria y de la persecución en sus países por homofobia y por miles de casos más. Vaya trío, Estados Unidos, Israel y Marruecos. Más de 140 seres humanos desesperados han muerto ahogados por tan solo buscar una vida, ni mejor ni peor, una vida que se les niega en sus países de origen. Esos son a los que ese cruel y enajenado ser llamado Israel Natividad 7291 Pim Pam Pum Díaz Ayuso y una tarada llama terroristas. Bueno, es que ese es el colmo. Hasta las víctimas del terrorismo le están diciendo que está como una verdadera regadera y que no diga estas sandeces y estas salvajadas. Mientras el parásito Borbón en la playita descansando de descansar o dando la mano a agitadores ultras buleros como el farcista de Javier Negre o lamiéndole el ojete a su amigo el dictador invasor Mohamed VI, invasor del Sáhara, no de España, del Sáhara. Hay que romper relaciones inmediatamente con la dictadura marroquí, ya está bien. De verdad, España va a montar un mundial de fútbol con este cerdo dictador. Es que estamos locos, este mundo está absolutamente loco y perdido. Vamos con un poquito de cera. Estos son burros. En la primavera de 2025 nacía en Suecia Beyond Defiance. Con formato de trío, Beyond Defiance lanzó su debut el pasado 9 de agosto de forma totalmente independiente bajo el nombre de Utopia. La banda sueca son Lars Carlsen, voz y guitarra, Sven Erik Fritjofsson, guitarra, y Torbjörn Andersson a la batería. El bajo en Utopia fue grabado por los dos guitarristas, no hay bajista oficial en ese momento. El disco combina brutales guitarras con voces guturales y pasajes vocales melódicos. Beyond Defiance han venido para quedarse, eso está claro. Os dejo una muestra de ese poderío que tiene este trío de veteranos músicos suecos. Beyond Defiance, el tema se llama Cry.

El gobierno socialcomunista bolchevique bolivariano bilduetarra ha retirado la Gran Cruz de la Orden de Sanidad al heroico psiquiatra franquista Antonio Vallejo Nájera. Al insigne psiquiatra, defensor del excelso régimen de nuestro inmaculado Francisco Franco, se le conoce como el Mengele español, porque puso la psiquiatría al servicio de la represión del régimen. Defensor de las teorías eugenésicas, práctica histórica que busca mejorar los rasgos hereditarios de la especie humana mediante la selección artificial y el control de la reproducción, realizó experimentos con presos políticos para intentar demostrar la existencia de una supuesta inferioridad biológica de quienes se oponían al régimen y justificó la persecución de colectivos como las personas homosexuales, a las que consideraba una vergüenza social. En estas simpáticas imágenes podemos ver al desequilibrado torturador Vallejo Nájera experimentando con un rojo perdedor en el campo de concentración de San Pedro de Cardeña, Burgos. Este psicópata consideraba que la raza hispánica sufría una degeneración y que la ideología de izquierdas estaba ligada a supuestas taras mentales y físicas. También este trastornado que podemos ver en estas imágenes participó en el robo de niños durante los primeros años de la dictadura. Su teoría del gen rojo defendía que era necesario separar a los niños y a las niñas de sus madres rojas para evitar que se contaminaran de sus perniciosas ideas. Después recibían una educación curativa impartida por los vencedores a quien consideraba los auténticos portadores de la raza española. Aquí vemos una chiquitina de raza española pura. ¡Ay, qué guapa! ¡Qué ricitos! ¡Qué bonita! ¡Qué hermosa! ¡Qué vestidito más blanco y más bonito! Es como el de Ayuso. La hija del asesino torturador cómplice de genocidio, Paloma Vallejo Nájera, ha dicho que es un insulto y una difamación que su padre, Antonio Vallejo Nájera, haya sido comparado con Josef Mengele, el médico del nazismo que torturó y sometió a miles de prisioneros a crueles experimentos. Pues bueno, la verdad es que se merece eso y mucho más, y lo que desde luego no se merece es una condecoración a la que tan solo deben optar personas, organizaciones o instituciones que hayan contribuido de forma destacada a mejorar la atención sanitaria, la salud pública o la investigación de la salud. Desde luego, no por usar la tortura por motivos ideológicos, homófobos o xenófobos.

Ay, madre, que se me cuela, ay, madre, que se me cuela. Vamos con un grande, vamos con un maestro, vamos con el gran Tommy Iommi, que vuelve con su cuarto trabajo en solitario 21 años después de ese Fused de 2005. From the Dark, desde la oscuridad, saldrá el 23 de octubre con el sello alemán BMG. Tony Iommi, de 78 tacos, está hecho un chaval, ha contado para su nuevo trabajo con el vocalista John Lande. El noruego fue elegido por el guitarrista tras participar en un concierto homenaje a Ronnie James Dio, al gran Ronnie James Dio. Además de Iommi y Lande, en From the Dark están la bajista Becky Baldwin, bajista de Fury y de Mercyful Fate a día de hoy, Carl Brazil a la batería y Mike Exeter a los teclados. El amigo de toda la vida de Tommy Iommi, Brian May, colabora con su guitarra en un tema. Bueno, pues cuando os compréis el disco veréis cuál es. No lo voy a adelantar, que joder, no voy a contar todo siempre. Como adelanto, salió en julio el tema World Alone, acompañado de un curradísimo vídeo. A mí me gusta, que soy muy friki. Y bueno, pues lo vamos a ponerlo aquí para que disfrutéis del temita de este genio, de este maravilloso ser llamado Tommy Iommi, que sale el disco con simplemente Iommi, como sus anteriores discos en solitario. Y esto se llama World Alone, el mundo solo.

Ay, mai, la tormenta, ay, mai, la tormenta. Bueno, pues aquí estaba el bueno de Ayomi. Los racistas de Vox siguen dando pistas de lo que harían en caso de llegar al gobierno central de la mano de los cobardes del PP Pinocho. Tras la entrada de miles de seres humanos desesperados en Ceuta, ese personaje esperpéntico que es José María Frigodedo, es como una caricatura con patas, se atrevió a ratificar sus palabras de unos días antes diciendo que los migrantes que permanecen en Ceuta tras la entrada masiva deberían ser cazados y pescados. Luego dijo, ¿cómo voy a rectificar si es evidente? Hemos visto estos días imágenes de la Guardia Civil y el Ejército cazando a migrantes. Por supuesto, uno a uno, hay que ir cazándolos uno a uno. Y hemos visto que estos días se ha hecho, hay que ir pescando uno a uno, pa, pa, pa. ¿Qué significa pa, pa, pa? Esta gente es realmente peligrosa. O sea, son el producto de la dejadez de un sistema supuestamente democrático que llevó de la mano a los asesinos de la dictadura para blanquearlos durante una transición horriblemente gestionada. Hoy en día son esos monstruos que no tienen ningún miedo a mostrarse tal y como son. Ya lo dijo Julián Guita, el gran Julián Guita, don Julián Guita. No fue una transición, fue una transacción. Esto hay que pararlo, hay que pararlo. No tenemos más remedio. Madre mía, qué panorama que tenemos. Vamos con una banda de Zaragoza, que nació en 2018, la sensacional banda llamada Black Seal. Tras un disco de debut en ese mismo año, llamado como la banda Black Seal, que se movía dentro del heavy metal, de las estructuras del heavy metal más clásico, la banda Maña decidió dar una vuelta de tuerca a su sonido, añadiendo sensacionales toques transmetaleros en su segunda obra, We Must Make Them Fall. Debemos hacerlos caer, eso es lo que digo yo. De 2022. Parece que Black Seal a día de hoy no está en funcionamiento. La última formación que grabó su segundo disco es Daniel Maestro, voz, Daniel Liranzo y Fernando Guzmán, guitarras, Coque Gracia al bajo y Jesús Marco a la batería. Pero como os digo, yo estaba mirando por ahí y la verdad es que la banda no tiene actividad desde hace muchísimo tiempo y es una verdadera pena. Porque es una bandaza, eso no quiere decir que en cualquier momento no nos den una inmensísima alegría marcándose un nuevo trabajo, bueno, que vuelven a la actividad musical. Sus dos discos fueron editados por la propia banda, banda que sin duda merece pues un mayor reconocimiento que el que ha recibido hasta la fecha. Es la verdad que es una grandísima banda, pero yo creo que es muy desconocida también dentro del rollo. En We Must Make Them Fall está este temazo, esta maravilla que se llama Perpetual. Vamos con Black Seal, como me gusta esta banda, madre mía, qué maravilla.

Pues nada, me parece simplemente espectacular, espectacular este tema y este trabajo, este segundo trabajo. El primero también mola un huevo y este We Must Make Them Fall es de 2022, es una verdadera maravilla de disco. Lo estuve escuchando el otro día y dije, coño, pues voy a llevar un temita que hacía mucho que no ponía yo a Black Seal. Mucho, demasiado, a esta gente hay que ponerla, que la gente recuerde a esta peña y a ver si tenemos suerte y vuelven en breve a la actividad. Tras sufrir un

Entiendo tan solo la de, oh, vamos a ver, nazis, Estados Unidos, Israel, El Salvador y Ecuador. Pues eso, votar fascismo mata, que lo sepáis. Luego aparece, ha aparecido el otro día con un montaje patético, o sea, de verdadero analfabeto, bajándose de un coche blindado, saludándole a la gente, y luego, bueno, realmente está grabado por detrás con un móvil, alguien lo grabó, realmente había 20 pavos que le estaban diciendo, levantad las manos, arriba las manos, venga, sí, saludad, y el payaso este de mierda haciendo el patético saludo militar ese que hace. O sea, como para que pareciera que realmente había cientos de personas, había cuatro tíos pagados, cuatro actores ahí mal pagados para hacer el paripé. Hace poco también un vídeo en TikTok o no sé qué polla de esas, que yo lo he visto por otro lado, indudablemente no tengo esas mierdas, pues un vídeo diciendo que por qué se conserva, le preguntan por qué está tan delgado y tan, no, es que es, yo utilizo la dieta style, algo así, dice el payaso este de los cojones, que es beber mucho ron, no sé qué, follar mucho y no sé qué, no sé cuánto, o sea, es que es, que a ese tío lo han votado, coño, a ese tío lo han votado, si es que no os dais cuenta que toda esta panda que está ahora dominando el mundo son una panda de faltos, una panda de anormales perdidos, que no van a ningún puto sitio, que sí, van a un lado, van a un sitio exclusivamente a reventar al pueblo, a reventar a la gente, le han votado y ya están hasta los, hace unos días que le han investido presidente y ya están hasta los cojones de él, pues, pero que era muy fácil ver que es un puto payaso de mierda, coño, o sea, no votéis a imbéciles de este tipo, cojones. Que aquí también lo hacemos, ¿eh? Aquí tenemos unos casos flagrantes, joder, bueno. Ay, que me cabreo. Bueno, pues los suecos Bloodstained se formaban en 2023 y en 2024 lanzaban su primer EP, I Am Dead, Yo Soy la Muerte. Desde entonces han sacado 5 temas sueltos y punto. La formación original era Limus Lindin, voz y guitarra, Oscar Lindros, guitarra, Jonathan Ziver al bajo y Benjamin Norgren a la batería. En 2025 se marchaba el vocalista guitarrista Linus Lindin y el otro guitarrista. O sea, esto era una desbandada más o menos general. Oscar Lindros se hacía con el mando de la parte vocal, mientras entraba Tobias Ossi Lindström a la segunda guitarra. Con esta formación lanzaban en abril de este año un tema, que es lo que están haciendo ahora, sacar un tema de vez en cuando, y bueno, pues esto estamos esperando que realmente pues saquen un disco completo de una puñetera vez. Todos chicos, bueno, esto se llama Something Sinister, algo siniestro, Bloodstained.

0: Pues ahí estaban, Bloodstained, la verdad que molan, molan los colegas. A ver, ¿os pensabais que me iba a olvidar de mi queridísima amiga, esa que tengo en mis pensamientos maravillosos, los más asesinos que me pasan por la cabeza? Israel Natividad, 7291, Pim Pam Pum Díaz, Ayusoy una tarada, alias la señora de los atiquillos, ha metido un tijeretazo a la ayuda a la dependencia, vamos, al área de atención social en general. 32 millones de euros menos con las listas de espera disparadas a 3.047 personas. En 2025 murieron de media 10 personas al día esperando una plaza en un centro público, en total 3.700 personas. Que esto parece números, pero son vidas, es aberrante. Bueno, si no le importaban 7.291 vidas, le van a importar ahora 3.700 a esta individua. Sumemos el caos en otros servicios de dependencia, como por ejemplo las 2.794 personas que esperan acceder a una plaza en los centros día de la región. O sea, es increíble. O también las 16.780 personas que esperan recibir ayuda a domicilio. No se puede olvidar a las miles de personas que esperan casi 2 años a que se les reconozca la dependencia. El tiempo medio de espera para acceder a los servicios es de 500 días y a estos 500 días hay que añadir otros 200 días desde que se presenta la solicitud y otros 300 desde que resuelve hasta que llega la prestación. Total, 1.000 días, casi 3 años de espera de media. «Yo los cuido», decía este execrable ser. Todo ello con centros de mayores totalmente saturados, salas masificadas y dormitorios sin climatizar pese al aumento de las olas de calor y la prolongación de las altas temperaturas en verano. Parece que no le basta con los 7.291 asesinados cruelmente durante la pandemia. ¿Y para qué? ¿Para qué?
1: Pues para financiar necesidades del Servicio Madrileño de Salud y darle dinerito a mi machote de las pelucas. Bueno, ya no, que ahora le he dejado y me he ido a vivir ahí a Puerta de Hierro, a un piso de lujo. Así cuando llegan las elecciones no me pueden decir nada, que yo no he hecho nada porque ese señor ya no es nada. Yo no sé quién es ese señor del que me habla.
0: Esto ante un agujero de 588 millones de euros del que alertó el área de sanidad. Por eso ha recortado en todos los demás campos. El mayor hospital de la región, el Hospital de la Paz, está totalmente quebrado, sufriendo una crisis previsible y bestial, según sus trabajadores, que se encaminan a una huelga prácticamente inevitable. Las salas de urgencias están desbordadas y los pacientes son atendidos en camas colocadas en los pasillos, mientras a pocos metros permanecía una sala completamente vacía y cerrada, según denuncia la plantilla. Ese área de sanidad, desde la que se ha desviado en 4 años 5.000 millones de dinero público para la empresa de su churri, ese tan simpático que decía esto.
2: O puedo, o sea, lo que puede pasar es, o me voy de España, o me suicido.
0: Pues eso, para rematar la faena, Israel Natividad 7291, Pim Pam Pum Díaz Oyusina Tarada, alias la señora de los atiquillos, el pasado fin de semana pidió a la Virgen de no sé qué pollas, qué virgen era, pues que me la trae el pairo, pues pidió
1: por los bomberos, que nos han ayudado tanto en los incendios, y por la Mau, y por los bocadillos de calamares, que también los cuido.
0: Mientras, recorta la plantilla de bomberos, recorta las medidas de prevención de incendios, baja los impuestos a los más ricos y los bomberos le ganan la batalla judicial de 38 millones de euros procedentes de una contribución especial para prevención de incendios que se destinaron a otros fines en lugar del cuerpo de bomberos. Pues eso, que vaya la Virgen esa de los cojones y que apague los fuegos. No te jode, seguro que lo hace. Bueno, vamos con unos thrashers, porque es que yo digo thrash metal, es que es thrash metal. Yo lo digo aquí, en plan vallecano. Bueno, pues los italianos Game Over vuelven a la carga tan solo 1 año y medio después de su anterior disco Face the End. Algo complicado de ver en el mundo musical actual, ¿no? Tanta rapidez en sacar un disco. En 2024 se iba el vocalista guitarrista Renato Ciccoli, uno de los fundadores de Game Over en 2008, pero los otros fundadores, los guitarristas Luca Cironi y Alessandro Sansone, decidían reclutar al vocalista Daniel schiavina y tirar para adelante. El nuevo es que el italiano se me da de puta madre. El nuevo disco de Game Over se llama When Darkness Falls y sale el 18 de septiembre de nuevo con el sello italiano Scarlet Records, con el que llevan trabajando desde su segundo trabajo. Eso es también una historia longeva, coño, un trabajo conjunto longevo desde 2014 con su Burns Into the Quiet, un gran disco además. Antes de la grabación de When the Darkness Falls, Alessandro Sansone dejaba la banda, que finalmente ha quedado compuesta por... ¿Antes o después? Ay, que estoy de lo que he puesto. Bueno, ese que dejó la banda, el Sansone de los cojones. Sansone de los cojones dejó la banda. Bueno, pues ahora mismo son Dani Schiavino a la voz, Luca Ciro Sironi a la guitarra, Leonardo Molinari al bajo y Antonio Bender D'Antoni a la batería. Benderio. Pues nada, pues vamos con uno de los temas de ese When Darkness Fall, cuando cae la oscuridad, que es Break Away. Vamos con Game Over. Me gustan a mí mucho los Game Over, no sé, ya creo que lo he dicho alguna vez. Game Over.

0: Pues ya estaban, Game Over. La verdad es que el vocalista este nuevo, el Dani Schiavina, Daniela, pues este le ha dado un toque de puta madre. Han vuelto, a ver, no están en el rollo transmetalero de los primeros discos, que no tiene nada que ver realmente con esto de ahora de Game Over, estando muy bien, es mucho más melódico para mi gusto. Pero no tiene nada que ver con el último disco que sacaron con el anterior, con el vocalista, el original, que no me acuerdo cómo se llama, yo qué sé, ahora no me acuerdo, el Renato Ciccoli este, pues tal. No tiene nada que ver, pero ha vuelto, ha puesto el listón entre medias de esos inicios de Game Over con esa parte final de Game Over con Renato Ciccoli. Así que bueno, pues la verdad es que este tío además fue vocalista de una banda que tengo yo por ahí, una que yo creo que la he puesto también aquí, Mad Maze o Mad Mace, como se pueda pronunciar. No llegó a grabar con ellos nada, pero es una banda que mola un huevo. Y es una banda que, bueno, a día de hoy está también totalmente missing, desaparecida. Vamos, ay, coño, vamos. Vamos con más recortes de Israel Natividad 7291, pim pam pum, Díaz Ayusina Tarada, alias la señora de los atiquillos, que para poder poner un parche insuficiente, como decíamos antes, al área de sanidad, tras regalarle 5.000 millones en 4 años a su exnovio, me descojono de la risa, pues es que la empresa que enriquece pues al defraudador, ¿cómo que decía el defraudador confeso este?
1: Lo que puede pasar es o me voy de España o me suicido, porque con,
0: literal, me suicido. Ay, madre mía, literal. Bueno, pues más podemos decir, más todavía, más otra de las áreas. Ah, bueno, espera, el mayor recorte que ha hecho esta Elementa se lo lleva al Consorcio Regional de Transportes de Madrid, del que se detraerán 124 millones de euros. Otra de las áreas más llamativas de las que se ha recortado es la Agencia de Seguridad y Emergencias Madrid 112. Vamos a recortar de cosas que no sirven a los ciudadanos. ¡Ay! La seguridad y emergencias en Madrid 112. Vamos a quitarles dinero. Total, para lo que vale, para los putos pobres de mierda. Bueno, pues esto después de que la Comunidad de Madrid haya sufrido el peor incendio de su historia en la Sierra Oeste, con los bomberos denunciando la falta de medios para cometer las llamas y con la sentencia que decía antes de 38 millones de euros de las arcas públicas desviados y que tenían que ir a esta gente para poder ayudarnos a todos y salvar la vida de todos. Por si no sabéis que ahora es lo suficiente, el consejero de Cultura, que se descojonaba de los niños que pasaban calor en los colegios públicos madrileños, se gastará 108.000 euros en el aire acondicionado de su sede y despacho. Y vamos con la última, venga ya, que ya a esta payasa la vamos a dejar por hoy. ¿Sabéis cuánto dinero destinó el gobierno de Israel Natividad, a Yusefina Tarada, alias la señora de los atiquillos, a la prevención contra la violencia de género en el primer trimestre de 2026? 369 euros. Y no es coña. No es coña. O sea, y le votan mujeres a esta. Bueno, vamos. Que no sé ya ni qué coño voy a poner. Ah, pues vamos, hostias, estos molan, estos son muy, muy gañeros. Es que el trans metal australiano cada día me mola más. O sea, son súper burros, súper cañeros y además son bandas de un nivelazo tremendo. Vamos con Harlot, que regresan 6 años después de su quinto trabajo de estudio llamado, o sea, el nuevo trabajo se llama Exequis. Este año además supone el vigésimo aniversario de la banda, que se formaba en 2006. Capitaneando la máquina continúan los fundadores Andrew Hudson, voz y guitarra. Este pasó por esa maravillosa banda llamada Mason. Y el otro fundador, que es el bajista Tom Richards. Junto a ellos están ahora el batería Glenn Tryhern y el guitarrista Leigh Bartley. Exequis sale el 11 de septiembre con Metal Blade, anda ahí un salto, y según la propia banda es una crítica a la desinformación que nos asola a día de hoy. dejarlo. Ya han adelantado un par de temas. El primero de ellos fue esta lección de thrash metal llegado desde Melbourne, llamado Juzgado por Mentiroso, Trial by Liar.

Tremendo, tremendo. Es que esto me parece una verdadera maravilla. O sea, me faltan los tres pin. Bueno, este ya lo tengo en la lista para trincarlo. Pero me faltan los tres primeros discos de estos pavos y habrá que conseguirlos. Esto son una pasada. Esto son una pasada. Es una puta máquina de thrash metal salvaje. Estos australianos, macho, están ahí con los canguros aberrados. Y madre mía, las cosas que pueden llegar a hacer. Madre mía, qué discazo. Qué buena pinta. Bueno, pues el partido nunca socialista, nunca obrero y muy español la vuelve a liar. ¿Cómo no? ¿Cómo no? Si es que son más perros que perro Sánchez, que es muy perro, pero es perro de verdad, pero muy perro. Ha prorrogado el cierre de la central nuclear de Almaraz hasta junio de 2030. Vamos, que se ha bajado los pantalones hasta los tobillos ante el lobby de las energéticas. Una prórroga, a ver, es que luego ya alguno de estos trincará la puertita esta giratoria, pim, pam, pum, como hizo ese ser tan simpático, tan majo, tan de izquierdas, tan maravilloso, llamado Felipe González. Bueno, pues se ha bajado los pantalones. Una prórroga de 2 años y medio para el principio del fin de la energía nuclear en España. Eso que nos estaban prometiendo y prometiendo y prometiendo y, como siempre, nos van a dar por todo el orto. Todo orquestado por las tres propietarias de la central Iberdrola, Endesa y Naturgy. El tiempo se agota con el fascismo de ultraderecha amenazando con acabar con todo lo que es una evolución y estos vendidos cagándola sin parar. Sois unos mierdas, sociatas, sois unos mierdas. Lo habéis sido siempre, lo habéis sido siempre y nunca habéis aprendido. Ah, por cierto, ¿para cuándo la derogación de la ley Mordaza? Bastardos. Vamos con unos yankees, Iron Flame, que celebran este año su 10º aniversario y para celebrarlo han lanzado su 6.º trabajo llamado Worlds to Conquer, Mundos por Conquistar. La verdad es que no pierden el tiempo estos pibes, ¿eh? Iron Flame, se trata del proyecto personal de Andrew Dacagna, que se encarga de todos los instrumentos y voces. También se suele encargar de la producción, mezcla, masterización de todos sus discos. Este es el típico, bueno, pues hiperactivo de cojones. Sus 3 últimos trabajos han salido con el sello alemán High Roller Records. War to Conquer contiene 9 temas y este se llama Legion of Fire.

Pues ya estaban, Iron Flame, la verdad que otros que suenan de puta madre. Yo la verdad que si tuviera que votar por el mejor tema que he puesto en el día de hoy, votaría por los Harlots, ¿eh? Es que me molan mucho los australianos, me molan mucho. Ahora resulta que el alcalde de Sevilla se da cuenta que la islamofobia de los racistas de Vox está ahí latente. José Luis Sanz, del PP, defendió hace unos días la libertad de culto y la convivencia tras la concesión de la licencia de obras para un proyecto 100% privado de centro cultural islámico que tendría un lugar de oración de 400 metros cuadrados, una parcela de 2.500 metros en la periferia de la ciudad. Él decía, cuando se hacen llamamientos al odio, el odio termina llegando. Pues ¿para qué pactas con estos? A ver, ¿para qué pactas con estos? Parecemos tontos, coño. Por supuesto, Vox ha anunciado un recurso ante la administración municipal y ha manifestado haber perdido la confianza en su socio del ayuntamiento sevillano. ¿Qué os pensabais? Aquí, que con fascistas se levanta apaleado, se acuesta apaleado, se levanta. Es que sois muy tontos, sois muy tontos. El grandísimo guitarrista brasileño Andreas Kisser, de Sepultura, hizo el otro día unas declaraciones reflexionando sobre el peligrosísimo avance de la ultraderecha a nivel mundial. En octubre, Brasil se la juega en unas elecciones donde el actual presidente Lula da Silva compite con otro fascista más, el hijo de un fascista. Este caso es Flavio Bolsonaro, que es el hijo de otro fascista de mierda, que está en arresto domiciliario por el intento de golpe de Estado que protagonizó hace unos años el señor Jair Bolsonaro. Andreas Kisser lo ha resumido perfectamente. Dice textualmente, los gobiernos de ultraderecha quieren tontos para poder controlarlos. Divide y vencerás. Esos gobiernos de derechas y ultraderecha tienen miedo al arte y a la cultura. En un gobierno fascista o una dictadura, lo primero que sufre son las artes, el cine, la música, la pintura, el periodismo, la literatura, etc. ¿Por qué queman libros? Porque cambian a la gente. Yo creo que más clarito imposible, Andreas, eres un puto crack. Y pues voy a cerrar el programa con tu banda, porque eres un tío sensacional. Hay que luchar contra estos payasos y vamos a poner un tema del que quizá para mí sea el mejor, bueno, quizá no, para mí es el mejor disco de la carrera de Sepultura, ese Arise de 1991, donde pulían el sonido, dejaban atrás ese sonido tan garajero y tan bruto de los primeros discos, que está de puta madre, pero aquí estaban ya limados totalmente y sonaba de una forma brutal. Y sobre todo la pronunciación de eso que dicen los expertos, que a mí me la pela porque yo no me entero de nada, pero por lo visto la pronunciación de más cabalera del inglés en este disco está muy por encima de lo que hacían anteriormente. Y a mí, sinceramente, pues es que a nivel temas me parece el mejor disco de Sepultura. Yo abandoné a esta banda realmente en 1996 con Roots, que me bajé del carro de Sepultura porque no me gustó nada y no me ha gustado nada de lo que han hecho posteriormente. Pero voy a poner un tema de ese Arise del 91, que se llama The Dead Embryonic Cells. Y pues para rematar, ya sabéis lo que dijo el bueno de Buenaventura Durruti: al fascismo no se le discute, se le destruye. Andreas, va por ti, eres un grande. Sepultura.

Sepultura, Sepultura, maravilloso, sensacional. Para cerrar las puertas del infierno de hoy, el martes fallecía ese genio de la magia y del humor llamado Juan Tamariz a los 83 años. Un crack que dejó huella a generaciones, muchas generaciones a partir de los años 80. Así que habrá que mirar el lado bueno de la vida. Habremos perdido a Juan Tamariz físicamente, pero siempre nos quedará su maravilloso legado. ¡Qué tío más grande, Juan Tamariz! Pues eso, charará, charará, qué tío más grande. Dentro de 15 días estamos aquí otra vez. Mirad el lado bueno de la vida, coño, que hay que hacerlo de vez en cuando. De vez en cuando no, hay que hacerlo todos los putos días, que es lo que nos queda. Hay que mirar el lado bueno de la vida.

de 15 días. Estoy aquí otra vez. Loro, loro, loro, loro. A tomar por culo, que estoy muy cansado. No os preocupéis, me volveré a meter con alguien.

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0: tiempo ayer por la noche y esta mañana a trabajar en ello. Bien, estamos trabajando en ello. Bien, estamos trabajando en ello. Bien, estamos trabajando en ello.
1: Señoras y señores, muchas tardes y buenas gracias por su asistencia a esta convocatoria.
2: Es el vecino el que elige al alcalde y es el alcalde...
3: Lo siento mucho. Me he equivocado y no volverá a ocurrir.
4: Que yo venía aquí porque esta tarde se ha presentado mi libro La década roja y que se iba a hablar de mi libro. Estamos acabando el programa y de mi libro que está ahí sobre la mesa no se ha hablado ni se va a hablar para nada. Y por lo tanto yo estoy dispuesto a levantarme y abandonar la mesa porque yo he venido aquí a hablar de mi libro.

estamos trabajando en ello. Y hemos dedicado tiempo ayer por la noche y esta mañana a trabajar en ellos. Bien, estamos trabajando en ello. Y hemos dedicado tiempo.

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que yo venía aquí porque esta tarde se ha presentado mi libro La Década Roja, así que te iba a hablar de mi libro. Estamos acabando el programa y de mi libro que está ahí sobre la mesa no se ha hablado ni se va a hablar para nada. Y por lo tanto, yo estoy dispuesto a levantarme y abandonar la mesa, porque yo he venido aquí a hablar de mi libro.

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0: Yo sé que estuvo con Robert
1: Redford. Con Robert Redford.
2: Con Robert De Niro.
3: Con Robert Spier.
1: Pero hay que escuchar la canción.
2: Déjate yo.
1: Es que la he recotecado.
4: ¿La
1: he hipotecado?
5: No le he entendido nada.
1: La he hipotecado.
5: No le he entendido nada.
2: Díselo en inglés.
5: Guachi, guachi, guachi, guachi.
1: Pues eso.
5: Hasta la jaca la estaca.
1: ¿Qué?
0: Presente.
1: Ah, vale.
5: Porque estamos en tertulia de utópicos, que lo ha dicho alguien por ahí grabado, pero...
1: Ah, sí, está grabado, pero para que no me hagas reír.
5: Ah.
1: Bueno, para no equivocarme.
5: Ah.
1: Igualmente me he equivocado tropecientas veces al grabarlo.
5: Bueno, presenta. Presenta.
1: ¿Cómo que con la Wikipedia?
5: Pero no te disperses, tú presenta.
1: Bueno, ese que está hablando es Miguel Ángel Maf. Con F, Maf.
5: Buenas tardes.
1: Luego antes tenemos a Mari José.
2: Hola, buenas tardes.
1: Después tenemos a Cavi.
6: Hola.
1: Bueno, en una esquina tenemos a Miguel.
6: Allá atrás.
5: Allá atrás, escondido.
1: Viendo el móvil.
6: Grita escondido. Algo.
7: No, los tipos están con la radio, pero no
6: hay ninguna. Está conectando la radio.
1: Luego después tenemos a Carol.
8: Hello.
1: Alias Ayuso de aquí.
8: Ayuso de aquí, sí. Total.
1: Después contamos con la excelentísima colaboración de nuestro corresponsal transmesetario, físicamente sin llamada telefónica.
6: Ha venido
2: en cuerpo presente.
6: En cuerpo presente, está Sergi.
9: Buena tarde. Y ahora bajo porque estaba levitando. Y ahora con. Porque que unas personas tan inteligentes me digan eso es para levitar, ¿eh? De verdad, sinceramente. Sí, sí.
6: Y sin micrófono. Esta Gloria, pero tiene pie de micrófono, pero sí. No tiene micrófono.
5: Pero tiene la Wikipedia, cuidado.
10: Hola.
1: Se la escucha de fondo entre los micrófonos. Y después tenemos a Fernando con pie de micrófono, un micrófono que no funciona y un micrófono de mano que lo tenía Gloria. Ah, no, si no
5: le oigo, no la has puesto. No te oímos.
2: No te se oye.
5: No se te oye.
2: Tese.
1: Joder, ¿qué le pasa?
2: No te se oye.
6: ¿Ha dicho chumino?
1: No, he dicho joder.
5: Alguien
1: lo habrá tocado, como
2: alias
1: siempre.
2: Alias Fernandisco.
5: No, no sabemos. Puede ser Fernando el Mudito.
2: Puede ser o Fernandisco o Fernando.
8: ¿Fernando el Católico?
5: Nada, tampoco. Nada.
6: Sí, hay un poquito más.
2: A ver.
5: No.
6: Sí, tiene...
5: Miguel lleva el retardo.
6: Miguel tiene retardo, sí.
2: Pero que no se asuste la audiencia.
5: Hello. Ahora se le escucha. Fernando ha pasado de ser el mudito al hablante.
2: Fernandisco.
1: Es que lo que ha ocurrido es que alguien que se llevó del micrófono
6: segundos,
1: lo ha enchufado
6: segundos,
1: en el agujero que no
6: segundos,
1: es.
6: Seis segundos.
8: Ay, es que la metéis en cualquier agujero y luego pasa lo que pasa.
2: Joder, ¿y quién?
5: Es que de verdad...
6: Bueno, y aquí termina.
5: Después de habernos presentado, nos vamos. Hala, adiós.
9: Ya hemos arreglado todo.
5: No nos vamos. Teniendo la presencia de Carol y de Sergi, no nos podemos. Y nos podemos ir, Mari José, Cabillo. Vámonos.
6: No, pero.
2: Ahí os quedáis.
6: Pero bueno, que sepa la audiencia que este programa, estamos de vacaciones, no estamos trabajando. Este programa se hace porque Sergi ha tenido a bien visitarnos.
9: Sí.
6: Y entonces pues ya hemos aprovechado, hemos llamado a Carol, que vive aquí junto, pero muy lejos. Pero bueno, se ha acercado.
5: Hombre, más cerca que Sergi, eso sí.
1: Un pasadito.
5: Más cerca.
8: Sí. En Madrid.
6: Pero...
8: En Madrid, pero no, me han empadronado, empadronada en Guadalís desde esta mañana.
5: Carol, por motivos políticos, ya.
6: No, Carol viene en el cercanías, Sergi viene en el lejanías.
1: En lejanías y yo vengo en...
6: Y nosotros como
5: sí, porque Rodalías no llega hasta aquí.
9: No, es que mejor que no, porque no llegaría nunca. No, a lo mejor llegaría a la vía y el tren llegaría de vez en cuando.
6: Mejor.
9: No.
6: Y entonces ellos se han preparado, ya que han venido, pues han venido para algo y se han preparado un programa de algo. Lo que no sabemos es de lo que.
8: Y no hay canción pista.
2: Pues venga, que... empieza.
6: Y no hay
2: empieza,
6: canción pista.
1: Mira, la canción pista, espérate.
8: Dale, dale.
1: No, esa no es, coño.
10: 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The Olympic Games are not only a celebration of sport, they are also a celebration of life.
5: Es, yo, claro, es lo que falta.
6: Porque, claro, Guillermo, claro, es que nosotros no sabemos inglés, pero Carol sí sabe inglés. Y en realidad es lo que ella se dice, ella dice que sabe inglés, como nosotros no sabemos, no.
1: No podemos juzgarla.
5: No, nos fiamos de Carol.
6: Por ejemplo, Carol, yo que sepa, que
2: pero
6: nos ilustre.
2: Realmente no lo va a demostrar.
6: ¿Cómo se dice en inglés? Si dos brujas miran un reloj, ¿qué bruja mira cada reloj?
8: No, son dos relojes, ¿no?
6: Si dos brujas miran dos relojes, ¿qué bruja mira cada reloj?
8: If two witches, what two watches? Which watch?
6: ¿Ves? Watchy, se lo está inventando.
5: Lo mismo que yo, mira. Watchy, lo mismo que yo.
6: Se lo está inventando. Igual que... Claro, como hace...
5: No, no la habéis entendido. Tiene inglés con acento de Guadalís. Es que ya se ha imbuido de lo de Guadalís.
6: No, que se lo está
8: inventando. Vallecano en Madrid,
6: perdona. No me convences.
9: Es un inglés bonito.
1: Pero...
8: Lo decimos en Suiza.
6: Al micrófono.
1: Pero lo que ocurre es que... Mierda.
5: ¿Qué ocurre una mierda?
6: Ha dicho Chumino.
11: Estamos trabajando en ello.
1: Para incorporar Vallecas a Madrid.
11: Estamos trabajando en ello.
8: Perdón usted.
5: Bueno, ¿de qué vais a hablar, compañeros? Y sin embargo, amigos.
1: Ah, ¿de qué íbamos
8: a hablar? Vamos a hablar... Bueno, yo voy a empezar... Voy a leer una cita de Deleuze que me apetece. Esto es contenido promocional.
5: Ah, vale.
8: Y un próximo programa, ¿verdad, Gaby?
6: Ah, sí, sí, sí.
8: Y es una cita de Deleuze, que de un texto que él escribió, que se Deleuze, para quien no lo sepa, es un filósofo francés del siglo XX, posmodernista y muy buena gente, por cierto, y él escribió un texto que se llamaba ¿Para qué sirve la filosofía? Y bueno, dice así, dice, cuando alguien pregunta ¿para qué sirve la filosofía?, la respuesta debe de ser agresiva, ya que la pregunta se tiene por irónica y mordaz. La filosofía no sirve ni al Estado ni a la Iglesia, que tiene otras preocupaciones. No sirve a ningún poder establecido. La filosofía sirve para entristecer. Una filosofía que no entristece o no contraría a nadie no es filosofía. Sirve para detestar la estupidez, hacer de la estupidez una cosa vergonzosa. Solo tiene este uso, denunciar la bajeza del pensamiento en todas sus formas.
6: Es que tú date cuenta cómo ha empezado. Si alguien pregunta ¿para qué sirve la filosofía?, la respuesta debe ser agresiva. O sea, te ganas dos hostias, macho.
5: Impresionante.
6: Tú no veas.
5: En dos palabras.
6: No, pero sí, lo que por lo demás, el resto de lo que ha dicho...
5: ¿Lo suscribes?
6: Lo suscribo. La filosofía sirve precisamente para...
8: Bueno, Deleuze era un filósofo muy amable, era muy buen...
6: Tenía sí, empieza dándote,
8: corazoncito.
6: Dándote dos hostias
8: sí,
6: y luego te acaricia.
8: A pesar de lo que habéis oído, era un filósofo muy amable, no nada subidito.
6: Hay que cuestionárselo todo con incomodidad, si puede ser.
5: Y una vez dicho esto, ¿de qué vais a hablar?
8: Pues vamos a hablar de las modas.
5: ¡Hostias!
8: Pues venga.
9: Ahí.
5: Este es un giro dramático del programa.
1: De la moda de comprarse pisos.
8: De cualquier moda.
5: Áticos.
9: De las modas
1: con el
9: de
1: dinero
9: agosto.
1: Público.
5: Áticos.
1: Áticos.
8: De la moda...
1: Enfrente de casa de tu madre.
5: Áticos.
8: Oiga,
1: Porque tu novio va a ir a la cárcel.
5: Áticos.
9: No, no, ex novio. Ya no son, ya no son tan novios.
6: O eso
9: dicen
6: algo,
9: ellos.
6: Si, algo
8: si está
6: se está
8: muy alto,
6: diciendo,
8: puedes sí. verle ahí en el patio, ¿no? En la hora de recreo.
5: Áticos.
8: Bueno, vamos a hablar de la moda. Lo que entendemos por moda es una noción que surge con el establecimiento de las grandes ciudades y de modernas y de la industria. Y uno de los primeros autores que hablaba de esto fue Baudelaire. La moda surge como un criterio para organizar la vestimenta y la apariencia, ¿no? Y esto marca una diferencia con el pasado y con los ambientes rurales en los que cada uno se fabricaba sus muebles, se cosía sus vestidos. Pero en cambio el diseño industrial se basa en la fabricación de un prototipo que se repite serialmente. Entonces, si antes los vestidos o los muebles eran únicos, ahora son repetitivos. Y y así como, las cosas.
6: Como las camisetas de Radio Utopía que se venden por 10 euros, que todas tienen el estampado Radio Utopía 107.8, todos iguales.
5: De la FM.
8: Entonces, a ver si se ponen de moda esas camisetas, porque molan mucho. Sí. Entonces, la moda es una tendencia que unifica y que es muy rentable para los fabricantes. En nuestro tiempo la moda se lleva al paroxismo, pero con las experiencias. Uno ya no idea o imagina qué va a hacer, ¿no? Sino que sus experiencias se dictan desde los medios de comunicación, especialmente desde las redes digitales. Por ejemplo, si uno va a viajar o hacer turismo, más bien, tiene que programar cada paso, cada parada, y hay que documentarlo y publicarlo y publicitarlo, sobre todo, pues para que esa experiencia tenga una asistencia real, entre comillas. Pero sobre todo, esa publicidad para que los demás también lo hagan.
6: Si te vas de vacaciones y no mandas 30 fotos a tus amigos, parece que no te has ido de vacaciones.
8: Entonces, como la moda, las experiencias ahora son algo común, que no comunitario. Y como el único espacio común que nos dejan a día de hoy es el consumismo, no hay moda ni experiencia sin consumo. Y todo esto es muy rentable para los cuartos que están ahí al quite para inflar cualquier mínimo evento con una falsa trascendencia que a su vez pues bueno hincha nuestro ego de primates que somos. Y bueno, las modas son, en realidad son mandatos, son órdenes emitidas por eso, por sacacuartos y cuñados, y igual las experiencias marcan una forma de estar en el mundo. Entonces, bueno, yo lo que os diría es que elijáis con conciencia y con propiedad vuestra manera de estar en el mundo, vuestras experiencias, y reclamad que vuestra vida es vuestra y que es única y no una repetición sacada de un molde. Y bueno, pues eso es la moda. Ya sea viajar, ya sea la moda de voy a ver el eclipse.
5: El famoso eclipse. El eclipse.
1: La moda de voy a llenar todos los aparcamientos públicos para ver 10 minutos de un eclipse que te puede dejar ciego si lo miras sin gafas.
8: Sin gafas no homologadas.
1: No homologadas.
5: Efectivamente.
1: No lo puedes mirar con un, con un cristal de soldado.
7: No creo que el eclipse sea una moda.
6: Bueno, hay la moda de... Sí, hay la moda de ver el eclipse, sí. José y yo somos muy de eclipses. No nos hemos perdido ni un solo eclipse de Sanse.
2: Lo vemos todos los días.
6: No, ni uno solo. Cada vez que hay un eclipse en Sanse, nosotros lo vemos.
1: Yo veo eclipses todas las noches cuando apago la bombilla de mi cuarto.
6: Lo que mola
1: la duración de 8 horas.
6: Lo que mola, yo no sé si esto deberíamos decirlo. Nosotros tenemos la tele de, o sea, si vas al rtve.es puedes ver las pelis que echaron hace 15 días.
1: Pero también puedes ver el eclipse una y otra y otra y otra vez.
6: No, y además es que cuando va a empezar la peli, que a lo mejor es una peli que echaron hace 10 días, pone faltan 4 días para el eclipse. Otra vez, macho.
1: ¿Puedes repetir esa emoción en el cuerpo?
6: Es tremendo.
1: Que tenías de ver el netero eclipse.
6: Sí.
2: Oye, ¿ponemos una musiquilla para que se hable ahora del eclipse? Una musiquilla así.
9: Sí.
2: Una música eclipsar o algo, ¿no? De eclipsar.
5: Eclipsante.
9: Que nos eclipse. De esa música que nos eclipsa a todos.
6: ¿En Barcelona hubo eclipse también?
9: Sí, lo que pasa es que también. Mucha gente... Pasó que en Barcelona ciudad el eclipse no era pleno del todo. Pero en cambio, si te ibas unos 50, 20, 30 kilómetros más para abajo, hacia el sur, sí. De hecho, yo uso mucho el transporte público.
8: Lejanías.
9: El Lejanías. O el de Rudalías.
5: Rudalías,
9: porque no rudeleas nada. O sea, te quedas en el mismo punto esperando con cara de idiota. Y dice, ¿por qué me está pasando a mí esto? ¿Y dónde están mis impuestos?
8: La moda
9: de perder dinero. Sí, a fondo perdido para que luego existan áticos.
8: Claro.
9: Ahí está, áticos. Si te ibas unos kilómetros más al sur, sí lo veías plenamente.
6: Yo es que he oído por testimonios que en Sevilla, por ejemplo, no había eclipse. No. Lo cual demuestra no solo que la Tierra es plana, sino que el Sol no es el mismo.
9: Ahí está. Y la Luna es un trozo de pizza. De
6: y la Rona es un trozo de pizza.
9: Por ahí, claro.
1: Pero,
6: se ha escapado a alguien. Sí.
1: Pero no me
5: Dios
1: dejes,
5: mío lo que tengo
1: no
5: que
1: me, no me dejes solo con la Luna, que yo me la como entonces.
6: Ah, no, claro.
1: ¿De qué era la pizza?
2: Margarita.
1: ¿De queso?
5: Cuatro quesos.
1: Buah.
9: Bueno,
1: vuela.
8: No, bacon.
9: Este que la dejo ahí.
8: La pizza tiene que la ser lona, con bacon.
1: La lona.
8: Piña no.
1: Piña no. Ay, no.
12: La piña
1: entonces,
12: tiene
1: por
12: que
1: eso,
12: ser con pizza.
1: Por eso nadie se la come.
6: Bueno, pon una canción vale, ya.
5: Pon una canción para no seguir desvariando.
12: Aseguro que no he bebido alcohol.
1: Vale, es una canción muy...
5: Eclipsante.
1: Sí. Mierda.
5: Mierda, se llama sí. Mierda la canción, qué
6: ha
5: bueno.
6: Dicho, ha dicho 8000.
8: Esa es de los Lendakari muertos.
1: Una muy eclipsante la canción.
8: Mira, si sabe en inglés. What

0: Radio Reloj, 7 y 20 de la tarde. Ah, no, que es Radio Utopía, joder.
1: Ah, amigo, en el 107.8 de tu FM.
2: Pero esto no era la copia.
0: Y Radio Utopía. No.
1: Tampoco Radio María, ¿eh?
2: Pues me he equivocado de
1: no. Emisora. Ni siquiera es la cadena SER. No, oye, habláis de modas y que lo del eclipse fue una moda, pero, a ver, el eclipse, no digo la actual, para las civilizaciones antiguas era otra cosa. Los aztecas decían que era un puma devorando al sol y que el sol se volvía a regenerar porque vencía al puma.
3: Anda, mira.
1: Hay otras tribus que hablaban, en la antigua China se hablaba de que un dragón celeste atacaba al sol y al final el dragón no podía con el sol tenía más fuerza y volvía a salir. En Java hablaban de que un dragón se tragaba al sol y luego lo escupía de nuevo.
0: Claro, porque sabía mal.
1: No en serio, que para las civilizaciones antiguas lo del eclipse, para la civilización actual el eclipse ha sido, no sé si una moda, pero ha sido un hito.
4: No, pero es que es la forma.
1: La forma de verlo.
4: La forma es lo que es la moda. La forma de venderlo. No ver el eclipse, la forma en la que lo experiencias. ¿Lo experiencias? ¿Se dice así?
3: Experimentas.
4: Eso es lo que es una moda. No ver probablemente, el eclipse o pero claro, igual o viajar.
1: Pero el eclipse
4: la
1: tiene,
4: forma en la que lo haces es lo que marca esa forma.
1: Pero el eclipse tiene diferentes historias. O sea, hablo de la historia antigua, pero hablo que los científicos han estado analizando puntualmente lo que ha ocurrido durante el eclipse, tanto en la corona solar como... Entonces, claro, es verdad que para la gente, en general, ha sido eso. Ha sido, pues, cómprate las gafas que están homologadas, ponte en un sitio donde se pueda ver completo, trasládate para ver...
4: Bueno, hazte un selfie para que todo el mundo...
0: Hazte
4: un selfie y súbelo a algún sitio.
0: Uy, yo con las gafas de esquiar lo veo de lujo.
5: Así se ha quedado en la mitad de la gente ciega.
1: Incluso dio para mucho, porque dio incluso para temas políticos.
4: ¿En serio?
1: Hombre, dio para soltar fake news de que el observatorio de Guadalajara, donde se veía perfectamente, un observatorio de un pueblo de Guadalajara, que no recuerdo ahora, pues iban a ir 6 ministros, Pedro Sánchez, bueno...
0: Eran sus vacaciones privadas.
1: Sí, lo habían cerrado para... Mentira, lo habían cerrado para que científicos analizaran desde el observatorio. Pero es que había un montón de gente alrededor del observatorio para verlo.
6: Miguel, yo tengo una pregunta. Y es que a mí me han dicho que es que Pedro Sánchez puso el eclipse para hacer fake news.
4: Sí. Pues para que no se hable de su mujer.
1: Para que no se hable de su mujer, de su hermano, del fiscal general.
3: Eso es absolutamente incierto. Porque
1: menos mal te has dado cuenta.
3: El eclipse lo ha puesto Lucía Fernández para empezar las fiestas patronales de Sanse.
1: Ah, vale.
4: Yo lo voy a hacer cuando sea alcaldesa de Guadalix también.
1: Sí, también vas a hacer un eclipse.
4: Lo prometo en mi campaña electoral.
1: Pues sí, dio hasta para eso, hasta para fake news y que las redes sociales, sobre todo esos medios digitales o pseudomedios digitales, pues acusaron a Pedro Sánchez de que se venía de Lanzarote, que estaba de vacaciones, para ver el eclipse y había cerrado a cal y canto aquello, impresionante. Sí. Bueno, no sé si sabéis que la culpa de la muerte de Manolete fue de Pedro Sánchez.
0: No, ¿y sabes cómo?
1: A Julio César no le apuñalaron senadores, le apuñaló Pedro
4: Sánchez.
1: Hombre,
4: Cayo y Bruto.
3: Otra versión.
0: Pedro Sánchez.
4: Eran ministros de Sánchez,
1: eran
4: pero
1: Oscar
4: fijo.
1: Puente y otro ministro más.
3: Otra versión que circula por ahí es que es porque en esas fechas es el cumpleaños de Juan Máximo de los Cuatro Gatos, del programa
1: y,
3: Cuatro Gatos.
1: Y lo celebró así.
3: Y que sopló tanto las velas que apagó un poquito el sol. No, eso también es incierto. Porque no pusieron velas en su tarta.
0: Claro. Pero Pedro Sánchez lo que ha hecho es alquilar una grúa con una paellera palangana.
1: La paellera ya era grande, ¿eh? Ya era grande.
4: Pero era para Pedro Sánchez o era un fontanero del PSOE. Era la Leire 10.
1: Era Leire. Oye, luego, además con el tema del eclipse hay cosas curiosas. Se habla de que el eclipse tiene efectos sobre la salud, tiene efectos sobre los embarazos, incluso que tiene efectos sobre las energías. Claro, estos son mitos, pero la gente es capaz de comprar esas cosas, ¿eh? Y también se ha movido por redes esos temas.
0: Incluido lo de poner una torre de luz al lado de los pisos de La Moraleja.
3: ¿Una torre de luz?
0: O sea, perdón.
1: ¿Una torre de...?
0: Una cacharra de esa, una antena de esas de los cables, que es...
5: Una antena de cables.
4: Una torre de tensión.
1: De alta tensión.
6: Que es una torre de Babel. A mí es que no me extraña ya esto del eclipse, porque es que hace poco me enteré que hay gente que pone esa zona donde nunca ve la luz, la pone hacia el sol.
1: Claro.
6: Me está extendiendo para cargar la energía.
1: Para cargar la de energía.
6: Entonces yo sé de qué se cargarán, pero desde luego que una buena quemadura solar en la zona
1: va a ser complicado y duro.
6: Es complicado.
1: Y duro.
4: No. Pero
1: a ver, lo que sí está demostrado es que cuando España gana un mundial de fútbol aumenta el número de embarazos 9 meses después, aumenta el número de nacimientos. No sabemos por qué, pero eso sí está demostrado. Lo del eclipse no.
4: Pero lo del mundial también fue Pedro Sánchez, que fue a, no, también compró el mundial para que perdiera Argentina.
1: A ver, Abel no lo mató Caín, lo mató Pedro Sánchez. Joder, es que de verdad. Es que no.
4: Pero es verdad, es que pagó dinero para que perdiera Argentina. Y estaba en el ajo hasta Trump, que aceptó el dinero para no hablar de su mujer y de su hermano.
1: Yo creo que sí, como Milei no fue con la motosierra a ver la final, pues claro, pasó lo que pasó. Bueno, la motosierra la llevaban los jugadores argentinos en las piernas, pero sí,
4: bueno,
1: vamos a dejarla ahí, vamos a dejarla ahí.
4: Pero ¿en qué mundo posible va a ganar España-Argentina? Eso tuvo que ser Pedro Sánchez, que compró al árbitro, a Trump, a... ¿cómo se llama?
5: Y al Infantino.
4: Infantino, le va a llamar Florentino.
1: Bueno, bueno, bueno, bueno.
2: Al Infantino. En este caso Florentino no influyó mucho.
1: No, no. Sobre todo porque no había ningún jugador que en ese momento estuviera en Real Madrid.
2: Pues, bueno, yo no lo quería decir, lo has dicho tú. ¿Eh?
1: No, lo he dicho yo, que soy del Madrid, además.
2: Por eso, no, bueno, ya, nadie es perfecto.
1: Nadie, ¿qué vamos a hacer?
0: Y el Flynn,
3: que no tiene el micrófono, Gloria.
1: Pero siempre los del Madrid nos consolamos con algo. Cucurella fichó por el Madrid durante el Mundial.
0: Bueno. Pero el Finflantino este le cogió del...
1: Infantino, calla, que le habéis dimitido el vicepresidente hoy. Porque
0: le cogió del brazo al Trun y dice, venga, vete pa' una banda.
1: Sí, sí, viejo. déjate. El Infantino ese que retiró una tarjeta roja a un jugador norteamericano por el artículo 33, es el mismo que le ha dimitido el vicepresidente porque ha echado al gerente porque le criticaron lo de vender el Mundial a gente privada. Entonces tiene un lío el Infantino que como para hablarle del Mundial.
0: O sea, el Flinflantino.
1: Y como para hablarle de Tran, la tarjeta amarilla, como Tran entrega la copa, se queda en la foto, esas cosas. O sea, corremos un tupido.
3: Y España, para que le cuenten uno, tuvo que meter 3, macho. Luego se mete con los españoles.
1: Para que veas.
3: Que meten una y se cuentan 20. Pues eso. Para que me cuenten uno nada más.
1: Y tengo que meter 3.
5: Bueno, y ahora continuamos porque...
2: Sí, bueno, yo iba a hablar de... Bueno,
5: de su libro.
1: De su libro.
2: Sí, sí, que está en ello, ¿eh? Yo creo que en este siglo lo acabo.
7: Ah, y que se iba a hablar de mi libro. Estamos acabando el programa y de mi libro que está ahí sobre la mesa no se ha hablado ni se va a hablar para nada.
1: ¿Cómo te ha cambiado la voz, Sergi?
2: Qué crack.
1: Qué crack.
3: No, y además me estoy fijando, esto no es la tele, pero en la foto va a quedar muy bien. Se ha puesto Sergi la ropa de los domingos y se le nota la marca de trabajador en los brazos, macho.
2: Sí, a ver, me voy a acercar al micro para que lo vea la...
3: para que lo vea la gente.
0: La audiencia.
1: Pero lo narramos, lo narramos.
0: Pero no se le ve tanto el corte, ¿eh?
3: Sí, sí se ve.
1: Sí, tiene moreno agromán.
2: Mira, yo lo explico, Yo ahora, bueno, ahora estoy haciendo más bien un trabajo de interior de oficina y tal, pero bueno, aquí las marcas blancas estas en realidad es... No es moreno paleta, es moreno colserola. Me explico. Colserola es un parque natural que está encima de Barcelona, literalmente encima de Barcelona.
1: Sí, lo conozco.
2: Y yo salgo a correr, hago ejercicio por allí, entonces a 34 grados a las 3 de la tarde, 4 de la tarde, hace...
0: ¡Qué buena hora!
1: Impresionante, impresionante.
2: Y a las 2, ya hace calor.
1: ¿Eh? Impresionante. Se está preparando para las próximas Olimpiadas en Los Ángeles.
3: Dice, yo salgo a correr por ahí, hace 34 kilómetros diario. No, 34 grados de temperatura.
2: Ah, no, hago 12, 14.
8: Es uno de los inconscientes que corre con 34 grados al sol.
3: Sí, sí, sí.
1: No, sí, por algo es... así de Radio Utopía, porque es un inconsciente.
3: Claro.
1: Una calaña radical. Es una calaña radical.
3: Radical.
2: A veces no se escucho, ¿eh? A veces no, porque como...
3: No se escucho
2: corriendo en el móvil, por el móvil.
1: Y salen más corriendo todavía cuando no se escucha.
2: Para sufrir más. O sea, como veo que estoy sufriendo poco, pues sí, sí.
1: Bueno, háblanos de tu libro.
2: Bueno, ya hablaré de mi libro. Hablaré
0: de Plutón.
2: De la moda de agosto. Y de las modas de agosto, porque en agosto pasaron cosas y además que están bastante relacionadas y bueno, hay quien dice que ninguna de estas dos cosas pasaron, porque de las dos cosas que sí que pasaron hay negacionistas. Hay de una de estas dos cosas, la segunda que hablaré, hay muchísimos más y yo explicaré varios motivos, el por qué es... bueno, en fin, hablaré del proyecto Manhattan. Uh-huh. Que fue el encargado, un proyecto que se hizo en pleno desierto de Estados Unidos, que fue directamente
1: de Nuevo México, en el desierto de Nuevo México,
2: para fabricar bombas nucleares directamente. Entonces aquí unieron científicos, unieron militares, unieron empresas privadas. De hecho, DuPont cobró $1 por participar.
3: Un dólar.
2: Cobró $1 por participar en el proyecto Manhattan.
3: Más que nosotros en Radio Utopía, tío.
2: Sí, porque yo pago. Y entonces, sí, se hizo la... Digo en agosto porque se lanzó hace relativamente poco. En el 45, pero creo que el 8 de agosto. Y estamos a 20, o sea que... Entonces, el experimento el proyecto Manhattan, aparte de la gente que mató, porque se hizo dos veces, se hizo en Hiroshima, como sabéis, en Hiroshima y Nagasaki, hasta que por fin se rindieron los japoneses. También quiero decir que existe la teoría de que no se rindieron por eso. No es negacionismo, es una cosa fundada, se habla bastante. Los japoneses no se rindieron por las bombas nucleares, se rindieron porque la Unión Soviética les declaró la guerra. Uh-huh. El día siguiente de que cayera la bomba de Nagasaki, la segunda. Dijeron, entonces, ¿a quién nos rendimos? Porque los rusos vienen y nos conquistan.
1: Bueno, de hecho, los rusos han quedado las Kuriles. Invadieron las Islas Kuriles y les las han quedado y siguen teniéndolas.
2: Sí, sí, por eso, que iban a una velocidad que los japoneses dijeron, es que como, ¿a quién nos rendimos? ¿A los americanos que alguien nos ha dicho que respetarían al emperador y nuestra economía capitalista de alguna manera? O a los rusos que van a implantar aquí otro Berlín o algún Polonia,
1: etcétera. De hecho, el general MacArthur, que luego fue el gobernador general de Japón, uh-huh, respetó a la figura del emperador, incluso los privilegios que tenía el emperador, uh-huh, e hizo una transición, digamos, pacífica.
2: Sí, pero no la hizo, le quitaron el grado de Dios. Parece, sí, una curiosidad, ¿eh? Sí. De hecho, el emperador...
1: Y por tanto la infalibilidad.
2: Exacto. Cuando se rindieron, el emperador lo dijo por radio. No, esto es un momento muy duro, tenemos que prepararnos para lo inaguantable, tenemos que soportarlo, pero nadie le entendió. Porque él hablaba en japonés, pero hablaba en japonés de él, de los semidioses, de la alta casta, ¿no? Entonces, cuando acabó el discurso,
3: claro,
2: un locutor habló en japonés de,
3: claro,
2: la calle.
3: Es que si llega él, ¿cómo se llamaba? Hirohito.
1: Hirohito.
3: Entonces, claro, si llega Hirohito y empieza a decir, si dos brujas tirando relojes, pues claro, la gente no le va a entender.
1: La gente
3: no le entiende, claro, está claro eso.
1: Pues probablemente fuera por eso, y además, como he dicho, los rusos se quedaron con las Kuriles y siguen teniendo las Kuriles, y esa tensión Rusia-Japón sigue estando presente. Hace poco Japón ha vuelto a reclamar ante la ONU la devolución de las islas, y Rusia ha dicho, el señor Vladimiro ha dicho que una leche.
2: Que casi que te acueste. Sí, no, de hecho ahora está casualmente, está implementando el gasto. Japón, que no tiene ejército, en teoría, está implementando su gasto militar, sí que lo tiene. Lo llaman de otra manera, pero sí que lo tiene, y ahora están gastando más, porque le tienen miedo a Vladimir, igual que Polonia, igual que Lituania, igual que Letonia, Hungría. Hungría se ha cambiado de bando, se podría decir. Y
1: bueno, ahora con el cambio de gobierno, digamos que ha ido la cosa un poquito mejor.
2: Se han ido a...
1: Orbán está ahora en el paro, eso sí es verdad.
2: Sí, sí, sí.
1: De hecho, en Rusia y Corea del Norte están construyendo un puente, por cierto. Recientemente, y también Japón está muy pendiente, y Estados Unidos, de qué va a pasar. Es un puente que justo la fronterita que tiene Rusia con Corea del Norte, y es un puente en el que se prevé que haya pues transporte de mercancías pesadas, o sea que sí. algo pasa por el,
2: sí, porque Rusia,
1: por el Extremo Oriente, ¿eh?
2: Rusia se está quedando sin mercados. De hecho, estaban importando. Rusia tiene otra curiosidad. Rusia es uno de los mayores productores de petróleo. Cuando digo productores, es extractor y convertidor en gasolina, gasoil, etcétera. Era. Ahora las plantas de refinados las está cargando Ucrania. Y lo que hace es que manda el petróleo crudo, lo manda a India y a China. China se lo refina y a su vez se lo vende. O sea, es una cosa rarísima. Pero es que tampoco, porque Ucrania está tirando misiles y cosas así al mar Caspio. O sea, que es donde, la ruta. No sé. Hay quien dice que en Rusia no pasa nada hasta que pasa. Uh-huh. Ahí lo dejo. Sí. Ya sabéis que a mí no me gusta hacer previsiones. Pero ahí lo dejo. Y bueno, pues hablando de... No quiero no quiero enrollarme un poco más con esto, pero bueno, el tema de las conspiranoias, de que en esto también las hay. Hay quien dice, claro, es las bombas se tiraron y ahí están, ¿no? Vale. Pero hay quien dice que realmente la segunda, sobre todo la de Nagasaki, era que había un sector en Japón que quería que cayera, que quería que cayera el emperador, y por tanto dejaron que la bomba cayera. Es decir, vieron los aviones pero no les atacaron. Eso es mentira. Estos aviones que costaron, el diseño de estos aviones y la construcción de estos aviones,
1: el famoso Enola Gay.
2: El Enola Gay, que era el, que no es que fuera gay, es que era el nombre de la madre del piloto.
1: Efectivamente.
2: Estos ya, solo el diseño de estos aviones ya costó tanto como el proyecto, y volaban muy alto. Volaban tan alto que ni siquiera se molestaban en pintarlos. O sea, volaban tan alto que no había avión japonés que pudiera subir tan alto. Pero bueno, es igual. Eso es otro.
3: Volaban tan alto que no vieron el eclipse.
2: Ahí está.
3: Pasaron por el otro
1: pasaron
3: lado.
1: De la, por de la, el pasaron
2: otro
1: de
2: lado. Ahí está, ahí está. No, en serio, tiraron la bomba, se tuvieron que ir. Y no iba solo, iban varios, iban tres, uno meteorológico, otro tal. Y tenían la orden de no mirar. Evidentemente miraron. O sea. Y se hicieron fotos, no,
4: pero,
2: se hicieron selfies.
4: Se pusieron las gafas homologadas antes de
2: mirar. Exacto, sí, se pusieron gafas homologadas.
1: Lo que sí es verídico es que los japoneses sí detectaron esa escuadrilla de tres aviones,
2: sí,
1: pero como les parecía que tres aviones que iban a hacer...
2: No, pero es que...
1: Pasó, no le hicieron ni puñetero caso.
2: Es que estaban dominaban aquello, si es que ya Estados Unidos dominaba aquello. De hecho, las tiraron en Hiroshima y Nagasaki porque eran las únicas ciudades que no habían arrasado.
1: Por cierto, no iba a Nagasaki la segunda, iba a Kioto.
2: Iba a Kioto.
1: Pero al final decidieron que fuera a Nagasaki en el último momento.
2: Sí, de hecho, Tokio la arrasaron tanto unos meses antes que incluso les llegaron a tirar napalm. Pero la arrasaron, murió más gente en Tokio que en Hiroshima.
1: Sí, sí.
2: Y no se habla tanto, pero bueno... Ahí yo creo que les estaban diciendo a los rusos, cuidadito con nosotros cuando esto acabe, que mirar la potencia que tenemos. Que también se habla de que las bombas se tiraron como aviso a Rusia.
3: Sí.
2: Chicos, que sepáis, mirad lo que os podemos hacer si os portáis mal.
3: Se tiraron, exactamente, era un envido.
2: Sí, de hecho el presidente de Estados Unidos en aquel momento...
1: Franklin Delano Roosevelt, no.
2: Ese ya
1: Truman. Harry Truman.
2: Truman. Truman, hacían un...
4: Truman tenía... Capote.
1: No, ese no es.
2: Justo ese no.
1: Si hubiera sido ese, habría pasado otras cosas.
4: El Truman malo,
1: efectivamente.
3: De todas formas, el Roosevelt también, qué mala suerte, macho.
1: Sí. El único presidente que está a tres mandatos, que es lo que pretende Trump, y va y se muere.
3: Recordamos a Franklin, a Benjamin Franklin, por Franklin, el de la cometa.
2: Sí.
3: Y este es Franklin Delano, macho.
1: Sí. Coño, era el segundo nombre. Es que tú también siempre buscando lo mismo.
6: Fijaos que en esto que estáis contando, tanto Truman como Churchill, aunque Churchill estaba entretenido bombardeando Europa, Dresde y demás, pues ellos mismos en alguna conversación privada decían que si perdieran la guerra, que la historia les juzgaría por lo que hicieron tanto en Japón.
3: Ah, sí, sí.
6: Efectivamente, sí. Porque Japón, como bien decir, fue arrasado con bombas incendiarias y aquellas casas estaban hechas de madera y fue una masacre. Pues igual pasó con ciudades que no se habla tanto, como la misma Dresde, que es mítico, el bombardeo.
1: Machacada absolutamente.
3: Sí, sí. Dresde contravino todas las normas de la guerra, los bombardeos.
1: Bueno, ya empezó la cosa con Guernica, al contrario.
3: También,
1: ¿eh? O sea que, también. Por cierto, hay anécdota.
3: Gloria está diciendo que comenzó antes de Guernica.
0: Pero no tiene micrófono y no se la oye.
1: Ahora sí tiene micrófono.
5: Que quiero decir que en la Guerra Civil Española, Guernica, es lo que pasa es que Guernica se ha inmortalizado por el cuadro que ha pintado Picasso. Ajá. Pero Guernica era un ejemplo más de todas las ciudades españolas que
1: habían sido arrasadas.
5: Sobre todo por los italianos al principio.
1: Y luego la Luftwaffe.
5: Pero bombardearon todas las ciudades españolas. O sea.
2: Sí.
1: Una sí, corrección, sí. Sergi, fue el 6 de agosto lo de Hiroshima y el 9 de agosto lo de Nagasaki.
2: Sí,
1: por
2: sí,
1: cierto,
2: sí, sí.
1: Esto sí que son casualidades del destino. Muchos de los supervivientes de Hiroshima se desplazaron a Nagasaki. O sea, si no te pilla una vez, te pilla la segunda.
3: Esto salió, yo lo he visto en algún documental, por ahí gente que ha sobrevivido a dos bombas atómicas.
2: ¿No? Sí, sí. Y siguen, y bueno, ahora ya por edad, pero realmente, sobrevivieron.
1: 165 sobrevivieron a las dos bombas atómicas.
2: También es mala suerte. Bueno, buena suerte.
3: No,
2: mala suerte y buena suerte, claro, eso también.
1: Y, por ejemplo, de los todos los pilotos que iban en esa escuadrilla de Enola Gay, solamente tres sabían que realmente llevaban una bomba atómica. Los demás pensaban que iban a hacer un bombardeo rutinario.
2: Sí.
1: O sea, que para que veas hasta qué secretismo para el tema. Y luego, cosas de la cultura japonesa. Un señor que se refugia en un refugio antiaéreo en Hiroshima contra la bomba, que por cierto es uno de los 165 de Nagasaki, al día siguiente sale y el tío se coge tranquilamente la bicicleta, llega al tren y se va a Nagasaki a currar.
2: Bueno.
1: O sea, esto de la cultura japonesa es la bomba, ¿eh? Nunca mejor,
2: mejor
1: dicho.
4: ¿Pero se fue a trabajar en el Rodalies?
1: No.
2: No hubiera llegado.
1: Allí se llamaría, Pinchimpong.
0: Cercanías Madrid.
2: No hubiera llegado. Se hubiera quedado en el andén con la cara de Sergi mirando y ¿por qué me pasa esto?
3: Creí que ibas a contar un tío que sobrevivió a la bomba atómica y al día siguiente cogió la bicicleta para irse al curro y atropelló un coche.
1: No, no, no. Es peor. El tío va, coge el tren y se va a Nagasaki y te deja después bombardear a Nagasaki. Pero aún así fue uno de los supervivientes. O sea, manda narices. El señor en cuestión se llama, o se llamaba, pues no sé si sigue vivo, Totsumu Yamaguchi.
2: Ah, claro.
4: Tamagotchi.
1: No, Tamagotchi no, Yamaguchi.
0: Yamaguchi, de ahí viene la marca Gucci, joder.
1: Ahí está, ahí está.
2: Ahí está.
1: Sí. Y hay una otra anécdota, ya me callo, le dejo a Sergi. Hay una planta, en este caso unos árboles que se llaman Ginkgo.
0: Ginkgo biloba.
1: Biloba, efectiva. Efectivamente.
0: Si alguien quiere, yo tengo para vender.
1: Pues ellos aguantaron y aguantaron todo lo que fue la radiación de la bomba atómica, ¿eh?
0: Lo malo es que no se vende.
3: ¿Aguantaron la radiación con qué?
1: No, aguantaron la radiación. O sea, esos árboles que llevan, en algún caso, tenían un montón de años, es una especie que, por lo visto, por lo que han datado los botánicos, tiene más de 270 millones de años de antigüedad. Esa
3: sí,
1: especie.
3: La especie, sí.
1: Bueno, pues como son tan fuertes y tan resistentes a plagas, enfermedades, etcétera, fueron una de las pocas especies vivas en sobrevivir a los ataques nucleares.
3: ¿Qué especie de árboles que las dicho?
1: Ginkgo biloba.
3: Ginkgo biloba.
0: No.
3: Ginkgo biloba.
0: Ginkgo biloba. Ginkgo, con G, Ginkgo biloba.
5: También por Madrid hay algunos árboles.
1: Y Guille los tiene también en el...
5: Sí, en mi trabajo.
1: En el vivero.
4: Y lo podéis tomar en infusiones, pero no el radioactivo.
0: No, no, el... Pero ¿qué te produce ese...?
4: La verdad es que no lo sé, pero yo lo he visto en infusiones.
1: Tú mira la cara de ellos alguna vez y es que se la toma.
0: Será...
2: Yo quiero decir que por trabajo toco unos elementos que son radioactivos. No es broma, ¿eh? No es broma.
0: Uy, te vas a ir con los rusos. Mira, escucha a los rusos.
2: Saludo aquí a la empresa en la que trabajo, ellos ya lo saben.
3: Nosotros
2: Madrid
3: no
2: y Barcelona, chicos.
3: No por trabajo, ¿chicas? Sino por afición. También somos radioactivos aquí en Radio Utopía.
1: Pero eso es otro tipo de radioactividad.
0: Pero porque estamos en contacto.
8: Que sepáis que los plátanos contienen potasio. Si te comes un millón de plátanos, por ejemplo... Te mueves por radioactividad.
4: Con lo rico que
2: te vuelves fluorescente.
1: Habrá que decirse la pedi al jugador del Barça que no hace más que comer plátanos en la tele.
0: Yo vendo potasio, pero no es nitrato, ¿eh? No es nitrato de potásico, que no se pueden hacer bombas con pólvora.
1: ¿Qué ha sonado por ahí?
5: Es algo secreto.
3: Tiene una máquina de sonido.
0: Digo, va a explotar.
5: No, lo que pasa es que está contando un secreto y sale pipi.
0: Sí, porque no se puede contar con azufre, pólvora, no.
5: Cada vez pita más rápido porque está con más problemas de...
0: Azufre, carbón, nitrato
1: y
0: potásico.
1: Y dentro de 5 minutos...
0: Lo mezcla muy, muy bien, lo pega fuera y hace ¡pum!
1: Agentes del CSIC. Bueno, y también Mossos de Escuadra, porque tenemos aquí a Sergio. O sea, aquí aparece todo Dios, ya verás.
2: Yo no soy Mossos, yo soy de Barcelona. Pero no,
3: este salvaje dice, con clorato potásico y azufre hacíamos bombas, cosas que tiene uno normalmente por casa.
1: Sí, ¿no? Habitualmente.
0: Y con salfumán, una botella y alumínico.
6: Esto viene perfecto para hablar de caca.
4: Esto
6: cene, tío. Hablar de caca, es que me ha venido perfecto, ¿sabéis?
1: Volvemos ahora mismo.
6: ¿Qué clorato potásico se hace con caca de gallina?
1: Anda.
3: El clorato potásico se hace con...
6: Claro, caca de gallina.
4: Por eso lo siempre, hace Guille.
6: Siempre volvemos a lo mismo. Gallina,
1: sí, sí, sí. Lo vuestro es recurrente. Debéis tener ahí algo en la cabeza que os hace pensar siempre con el culo.
6: No, yo diría que es que me quedé en la fase anal esa freudiana.
1: Va a ser. Sí. Los dos, Cavi, tú estáis ahí.
0: ¿Y das baños de sol a esa zona?
2: Os dejamos, no.
6: Guillermo, no me desvergues, no me desveles las intimidades.
3: Pero no, pero eso es...
1: Eso es el blanqueo anal, ¿no?
3: Eso es incorrecto.
0: No, oscurecimiento.
3: O sea, ¿cómo que en la fase anal? Esto hace suponer que hay otra fase.
4: O fase
1: ya estamos, ya sabía yo que...
3: Pero no, hay más.
5: Fase lunar, en vez de anal, es lunar.
1: Ah, que es un lunar muy grande el que tiene el culo.
3: Sí.
1: Fernando. Ah, vale. Se devuelve la cordura.
2: Querida escuchantería, os puedo asegurar que aquí no hay alcohol. De verdad.
1: No, no, si no hace falta.
2: Ni drogas, no, de verdad.
1: No hace falta, si con el agua mira cómo nos ponemos.
2: La cosa va evolucionando, pero no.
4: Eso es lo que tú crees, pero...
1: Ahí está, Donald.
2: Hay agua, agua.
1: Ahí está Donald, impresionante. Bueno, Sergi, retoma un poco la cordura.
2: Bueno, ahora volvamos al programa Apolo, a ver qué... bueno, esto, lo que os iba a decir. Y otra cosa que pasó no en agosto, sino en julio, pero bueno, prácticamente finales de julio del 69, fue el primer alunizaje. Se hizo 6 veces. Lo digo por...
3: O sea, luego metís conmigo y la fase anal. O sea, el primer alunizaje se hizo 6 veces.
2: No, pues, lo sabía yo. Que...
3: O sea... Y luego te metes con Miguel, porque si te comes 1 millón de plátanos te vuelves radioactivo.
2: Y además en el 69.
3: Hola, 2, 3.
1: No, que dije, la primera no, a la segunda tampoco, a la tercera.
2: No, ahora me he perdido.
1: A ver, se ha perdido.
2: No, no me he perdido. No me he perdido.
8: Refiere el primer golpe a la luna de un escaparate de un sitio que hay que...
1: Ah, sí, el bar La Luna, por cierto, de Alcobendas, que Sergi lo conoce bien. Sí. Según él, fueron los nachos mejores que había visto en su vida.
6: ¡Ah, sí!
2: Sí. Y lo sigo diciendo.
4: Mira, fueron los, le gustaron, ¿eh? La cara que ha puesto. Si
1: sacó una foto para decir, voy a vacilar yo en Barcelona.
2: Fueron los mejores nachos que he comido en la vida. Y además, se me pasó el tiempo volando tanto que me iba al revés el tiempo. Aquí en la mesa ya lo saben por qué lo digo. Es que hay un reloj que va en la inversa.
3: Ah, sí, que el reloj da la vuelta al revés. Sí. Bueno, y entonces ese que aterrizó 6 veces por primera vez.
5: ¿Puedo decir una cosa?
4: Hombre,
5: es
4: claro.
5: Es que quiero aprovechar para dar.
1: Saludar a mi papá y a mi mamá.
0: Y al carnicero, y al pescadero, y al que me viene la barra de pan todas las mañanas.
4: Y a mi tía.
1: A mi tía Paca.
5: A ver, quiero decir que los de La Luna, que oigan esto para que nos inviten a comer nachos gratis. Hombre. O sea, lo que quiero es
2: son los mejores nachos que he comido.
5: Exactamente, que se paguen muchos nachos.
2: Además,
5: que nos coma.
2: Soy catalán y si es gratis, más por buenos eso, todavía.
3: Lo gozas más.
2: Sí, sí.
1: Lo disfruta doblemente.
2: Y hablaré muy, muy bien.
0: ¡Gózalo! Probadnos estos super nachos.
3: Te advierto que nosotros no somos catalanes, pero también.
1: Sí, es gratis. Oye, también. Guillermo, recuérdanos el teléfono, porque si nos llaman no saben el número, a lo mejor.
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1: Ya estamos con lo mismo.
3: 9-Juan-Juan 6-3-7-7-2-5.
1: Ahí está.
4: En algún momento de la
1: versión guadiseña de
4: en mí. Algún momento nos contarás lo de las 6 alunizajes.
3: Los 6 alunizajes por primera vez.
5: Gaby, calla ya, hombre.
2: A ver. Se dice mucho y cada vez se dice más. Que el hombre no llegó a la luna, que no llegó una vez a la luna.
0: La luna llegó al hombre.
2: Exacto, sí, sí. En parte también, ¿eh? En parte también, ya lo sé.
0: Fue Pedro Sánchez con la grúa.
2: No Pedro Sánchez, pero alguien que vivía en Madrid sí, las tuvo en la mano.
0: Ayuso.
2: No, un tal Paquito.
4: ¿Paquito?
2: Ahora os explicaré.
1: Sí, el hombre de un cojón.
5: La culona.
2: Ahora os explicaré.
4: La rana.
2: Que era un gallego, uno de los... Bueno, la rana. Iba a decir un gallego universal, no.
4: La rana Paca.
2: Saludo a Galicia, por cierto.
1: Sí.
2: No es un gallego universal, pero sí es un gallego que tomó... Que, bueno, es igual. Entonces, lo que os iba a explicar. Es cierto que el hombre no llegó una vez a la luna. Es cierto, lo puedo asegurar. Porque no fue un hombre y fueron 6 veces. No fue un hombre porque fueron 6 por 3, 18 y no eran hombres. Eran hombres varones, pero no eran representaban a hombres varones. Porque, os explico, dejaron una placa, quedaron 6 estructuras en la luna, como 6 plataformas, que es donde...

0: que vayan las chicas rápido al Corte Inglés, al Macy's, en realidad. Macy's, que es la copia.
1: Sí,
0: de,
1: el Corte Inglés al es chino, la copia. Al chino de la vuelta.
2: No, entonces no había chino.
1: Entonces no había chino.
0: No, es la copia de... Yo estaba en uno. Es la copia del Corte Inglés. De hecho, el señor Corte Inglés se copió de una vez que estuvo en Nueva York.
3: De un hiperbazar.
2: Oh.
0: Bueno, y eso. Y fueron, para los negacionistas, os puedo decir que fueron 6 veces. La última vez, el 11 de diciembre del 72. Y la primera, entre el 20 y el 21 de julio del 69, que es casi agosto. Hay muchísimas anécdotas. Pero lo que sí que os puedo contar es que para la gente que no cree en esto, que tiene sus motivos, evidentemente, la famosa conspiranoia de que por qué la bandera ondea... La bandera ondea. Hay una foto... fotos que la bandera está, además está como el viento que le está dando y además está como que se está moviendo por el viento. Pues no, está arrugada y está congelada y diréis, bueno, y entonces, y hay quien me dirá, bueno, y entonces ¿por qué no se tendría que ir hacia abajo? En la luna hay menos gravedad, pero tendría que caer. No, porque tiene un palo que la soporta.
2: Un palo.
0: Tal cual. En plena tecnología, en aquel momento era la tecnología de la leche, pusieron un palo para que la bandera se cayera.
1: O sea que estás claro, desmintiendo a Kubrick.
2: No, y está desmintiendo
1: a Kubrick. Que dijo que lo había rodado él, el montaje.
0: Él no lo dijo. Y de hecho la hija está harta, pero harta.
2: De desmentirlo. Pero estás llevando la contra a Capricornio 1.
0: Capricornio 1, en realidad, es, a mí que me gusta el cine, en realidad es el, ¿cómo os diría? Es el falso documental por excelencia.
2: Capricornio 1 lo que hace es que José está poniendo una cara, como ella hace las películas de la José, está poniendo una cara de que no la he visto. Capricornio 1 dice
4: verla.
2: Que es un montaje lo de la llegada a la Luna, y entonces ves cómo lo están rodando en un plató.
5: Era en Marte, Miguel, acuérdate.
2: Marte.
5: Sí, porque lo de la Luna, como que estaba pasado, hicieron el...
2: El de Marte.
5: El de Marte,
2: pero
5: efectivamente.
2: Bueno, lo que hacen
5: buena película, José.
2: Es muy buena película,
4: ¿eh? Me llama la atención.
2: Pues sí es interesante porque lo que hace es un falso documental, como ha dicho
4: eso. Pero no es posible que a lo mejor hubiera como ensayos, que debería de haber, ¿no? De, oye, cuando lleguemos a la Luna va a pasar esto y esto y esto. Y que eso se documentara y que esas imágenes se hayan... cogido las de los ensayos para decir, mirad cómo era mentira.
2: No.
0: Porque además yo la primera vez que escuché, que empecé a escuchar
4: conspirano... Pero me he explicado, perdón.
2: Sí, pero no.
4: O sea, es como yo voy a pegar un salto, pero antes de pegar ese salto voy a ensayar. Y luego tú coges las imágenes de mi ensayo para decir, ¿veis cómo es mentira que saltó?
2: No existe ese tipo de documento. Y Capricornio 1 es un falso documental, pues es una película. Es una película de ficción. Lo que pasa es que mucha gente de los negacionistas han utilizado Capricornio 1 para argumentar que efectivamente no se ha ido a la Luna, porque si en la película se filma, pues lo otro también era una filmación. Y nos estaban engañando con una película.
0: Además hay otro falso documental que salen personajes muy conocidos, políticos muy conocidos de aquella época, que les hacen entrevistas, y estos políticos, y esto sí es verdad, pero políticos de primer nivel, dicen que realmente esto no fue así, que esto fue así de este... Lo dicen, y es real. Pero ¿qué es lo que pasa? Que está sacado de contexto. En realidad, el entrevistador les estaba haciendo preguntas sobre el Watergate. Por eso los entrevistados decían, no, eso no es así, yo no estaba allí... Esto es una conspiranoia, realmente esto es falso.
2: Pero claro, si coge la respuesta de una cosa que no tiene nada que ver, pues al final lo encajas,
0: Y de hecho, la forma de saber que es un falso... Los buenos falsos documentales siempre te dan alguna pequeña pista de que aquí hay algo que no cuadra. Entonces, a medida que lo estás viendo, dices, esto es un falso documental, me lo están intentando vender como que es verdad. La pista que te da este falso documental, que es buenísimo, es que al final, a la hora de... cuando salen las letras de crédito y tal... ponen música caribeña, ponen música de cachondeo. Diciendo, hostia, estáis hablando de algo tan serio, luego me ponéis música de cachondeo. Y hay entrevistadores,
3: Como el himno del PP del Caribe.
2: Más o menos.
1: Si era música caribeña, no va mal. Lo malo es que pusieran, hay un gallego en la luna.
0: Sí.
2: Bueno, pues casi, podían
1: hablar. Por ahí, ¿no? Por ahí.
0: Kissinger, hay un momento que se. Además, cuando sale la letra de crédito y tal, sale Kissinger riéndose. Que es el maestro del mal. O sea, este hombre...
2: Que se lo digan a los chilenos, por ejemplo.
0: Sí, bueno, y a los argentinos.
2: Podemos seguir.
0: A los españoles, a uno que salió volando.
2: Sí, podemos seguir.
0: Que voló muy alto, que ascendió muy alto.
2: Por cierto, no sé si sabéis que los trajes de los astronautas de esa primera

0: y de las siguientes.
1: Eran de Telilla del Chino.
0: No, los hicieron en Playtex.
2: Hiperbazar.
0: ¿Conocéis Playtex? Playtex. Una marca de ropa interior femenina.
3: De sujetadores.
0: Bueno, de sujetadores especialmente. O sea, y los hicieron a mano.
4: Una marca muy antigua ya.
0: A mano, basándose en un diseño de un español.
1: Sí, una telilla muy finita.
0: Sí, de un ingeniero español, sí, para que veáis que los españoles tenemos gente muy interesante.
5: Bueno, España participó, aunque no os lo creáis, que España prácticamente estaba en el tercer mundo o no. España participó mucho en el proyecto Apolo, en el programa Apolo. En el primer, la primera vez que se escuchó aquello de esto es un pequeño paso para el hombre
0: o para un hombre, porque hay discusión.
5: Ahí se cree que hay una
1: y
5: falta
1: un gran meao para la humanidad.
5: Exacto, sí, sí. Pues la primera vez, en el primer sitio de la Tierra donde se escuchó el Wachi Wachi.
6: ¿Tú qué sabes
0: fue
6: inglés?
0: Aquí.
6: ¿Tú no qué sé, sabes yo, inglés?
0: Fue aquí.
6: Porque
0: fue,
6: dice this is a little
5: step.
0: A ver, dejarle terminar a Sergi, que sois unos enfermos. ¡Ay, de ese brazo, no!
4: ¿Qué te ha pasado?
0: De tanto levantarlo.
6: Es que es ahí donde está la cosa, porque cuando lo hizo el astronauta, este es un little step for men o for a men.
0: Que parece es ser que hay discrepancias,
6: ahí,
0: hay discrepancias.
6: Ahí, esa A ahí
1: hombre,
6: parece
1: pues
6: ser.
1: Si es A o E men, electronic a men.
4: Man, y si es... Menes,
6: es un pequeño paso para un hombre.
0: Hay
6: para
0: discusión.
6: El hombre.
0: Hay discusión. Han oído mil veces el audio. Y el audio, efectivamente, se oyó por primera vez en España.
4: Tendría que escucharlo.
6: Sin embargo, con lo bien,
4: no creo que sea tan importante.
6: Con lo bien que hubiera quedado el tío diciendo. ¿Cómo
5: mola?
6: Sí, sí, no, no. Sí, sí,
1: hostia,
6: sí,
1: qué guapo.
4: Y tú, yo estaba antes pensando, cuando ha dicho lo de que pusieron una placa y tal, digo, es que yo en la placa que hubiera
6: llevado.
4: Claro,
6: hubiera puesto eso.
4: Hubiera puesto. ¿Y tú, witches, what tú, watches?
0: No, ya os veo yo, ya os veo yo.
6: Mucho más mejor.
5: Habían un par de astronautas bastante cachondos, ¿eh? De los que pisaron la Luna, creo que en la misión, en el Apolo 16, que fue la cuarta que tocó la Luna. Había uno que le gustaba el golf y ilegalmente subió una pelota de golf y se puso a jugar allí al golf cuando acabaron los experimentos y tal. Pilló un trozo de antena que ya no hacía falta, ¿verdad? Y luego le pegaron la bronca a los de la NASA.
0: Lo que no sé si sabes es que en la primera misión hubo una misa.
5: No, creo que fue en la segunda por un...
0: Buzz Aldrin.
5: Por un pastor.
0: Buzz Aldrin en la primera misión ha sido el único religioso que ha celebrado una misa en la Luna. Pidió permiso a la iglesia presbiteriana, porque él estaba en la iglesia presbiteriana, para poder tomar la comunión. Y por eso se llevó un lote compuesto de una forma sagrada y un poco de vino.
4: A ver.
0: Sí. O sea, que para que veáis hasta dónde llega la religión.
4: Y el vino. Pero nos estaba contando que
0: vino.
4: España participó y todavía no me enteraba. Ah, sí. Lo bueno, llevaría los
0: fresnelillos, fresnelillos.
5: Sí, para
4: el observatorio, ¿no?
5: No, ¿no? Sí, pero bueno, por varias cosas. Para los escépticos, os puedo contar que el papel estratégico de España... primero fue la red de comunicaciones, porque para controlar todo eso, la NASA instaló antenas en
4: Robledo, por ejemplo, creo,
5: exacto,
4: ¿no?
5: Cuando digo Robledo que se escuchó aquí, es que se escuchó aquí, donde estamos ahora, aquí, en Madrid, se escuchó aquí, en el primer punto, por medio
4: ¿dónde?
5: Segundo.
4: ¿En Madrid?
5: En Robledo de Chavela.
0: En Robledo de Chavela, en la Comunidad
5: Madrid,
0: de Madrid.
5: En Madrid, perdón, Madrid. Ahora que soy madrileño de adopción.
6: En Madrid.
1: En los madriles.
4: Disculpa, perdón.
5: No, no pasa nada. Bueno, luego aparte el había un ingeniero, un físico ingeniero en telecomunicaciones, un auténtico genio, que se llamaba Luis, se murió en 2019.
4: Sí.
5: Luis Ruiz, lo tengo apuntado, Luis Ruiz de Gopegui.
0: Y español.
5: Español. Y este fue el que coordinó de toda la red de...
1: Yo soy técnico medio de telecomunicaciones.
5: Pues mira, pues eso.
1: Por una FP.
5: Luego en Fresnedilla, bueno, lo que os contaba de Paquito y la Luna, cuando habéis dicho la broma, es que es verdad, porque los astronautas bajaron un montón de piedrecitas y las repartieron por todos los países.
0: En los que fueron luego visitando, que hicieron una ruta por todo.
5: Y a Paquito le trajeron dos, pero sorpresa, han desaparecido.
0: Ah.
5: Pero existieron y las tienen. Luego, montones de anécdotas, por ejemplo...
0: En España, a los pobres tres les calaron unas monteras cuando vinieron a España. Además de traer las piedras a Paquito, le pusieron una montera a los tres astronautas. Que menudo plan.
6: Como a los Beatles, le pusieron una montera también.
0: Es que... Sí. ¿Cómo somos?
5: Bueno, pues...
6: Hablando de lo del golf, en el libro Guinness de los récords, durante un tiempo... salía el astronauta ese como el humano que había pegado el drive más largo.
5: Está, eso,
6: claro,
5: es.
6: La cuestión está en que no lo hizo en la luna, no lo hizo en la Tierra, lo hizo en la Luna y le pegó un pequeño golpe a la pelota que la mandó. Pero sí. Figura como el drive más largo.
4: Está, de hecho, está todavía la pelota.
6: La pelota todavía está dando vueltas.
5: Igual la puso en órbita. ¿Sí? Sí,
0: de, pues. Decía Sergi que importancia el tema de comunicaciones en España.
5: Sí, sí. Bueno, aparte el médico que los monitoreaba, claro, iban repletos de. Por cierto, tardaron 4 días en llegar, ¿eh? Bueno, el médico que los monitoreaba estaban llenos de sensores, los tres. Era de gallego.
6: Era gallego.
5: Estaba en Houston. Era el médico oficial de la NASA del programa Apolo, un gallego. O sea que.
0: Un dato actual 2026 es que la segunda nacionalidad de técnicos de la NASA, después de la norteamericana, es la española.
5: Sí. Sí, sí, sí. Tenemos.
0: Ahí lo dejo.
5: Yo, bueno, y ya para acabar, quiero, para los conspiranoicos, también, hay muchos conspiranoicos que tienen menos de 20 años. Lo digo porque es gente que no ha vivido la Guerra Fría. Nosotros que hemos vivido entre dos siglos, uh-huh. Sí la hemos vivido. Para lo básico, lo primordial, para refutar a estos conspiranoicos, básicamente es el factor de la Unión Soviética. Es decir, la Unión Soviética ya tenía, les estaba ganando a los americanos.
0: En la carrera espacial, sí.
5: Les estaba ganando porque les estaba ganando, pero por goleada. Por eso Kennedy en el 62 dijo, vamos a ir a la Luna antes de que acabe el siglo. Es decir, nos vamos a tomar 8 años. Y no porque sea fácil, sino porque va a ser difícil.
6: Antes de que termine la década.
5: Antes de que acabe la década,
0: efectivamente.
5: Perdón. Y al final acabaron llegando en el 69. ¿Pero por qué? Porque Estados Unidos dijo, ¿qué tenemos? Tenemos tecnología, tenemos buenos ingenieros, tenemos electrónica. De hecho, la misma que tenemos en los móviles. Toda esa electrónica que tenemos en los móviles y tal, se desarrolló precisamente para que los cohetes que los llevó el Saturno V, yo he visto alguno en persona, tuvieran que subir el menor peso posible. Los rusos esta tecnología no la tenían. Pero los rusos lo que sí que tenían allí, en la Luna, eran como satélites que estaban dando vueltas. La Luna es relativamente pequeña. Los soviéticos hubieran sido los primeros en decir, oiga, acabamos de pasar por encima y no, allí no hay nada.
4: Nuestros enemigos no nos han ganado la carrera espacial.
5: En cambio, les felicitaron, de tapadillo. Pero de hecho, en el Pravda salió. Estados Unidos ha puesto
0: un pie en la Luna.
5: Un pie en la Luna ha puesto dos personas en
6: Estados
5: la Luna.
6: Estados Unidos ha puesto un gallego en la Luna.
0: Hablar de satélites.
5: Hasta los cubanos.
0: Unas horas antes del primer lanzamiento, les falla a los americanos un satélite. Y se encuentran con el problema de la comunicación. Volviendo a España. ¿Quién arregla ese problema de comunicación? En 2 horas y 5 minutos, la Compañía Telefónica Nacional de España, en conjunción con la NASA, consiguen una solución alternativa para garantizar la comunicación permanente con ellos. Ojito, y ahí lo dejo también. Técnicos españoles de la compañía telefónica solucionando un problema grave a la NASA con el fallo del satélite.
6: Técnicos españoles de la CNT.
0: Sí, señor, de la CNT.
6: De la TN.
0: CTN.
1: No la CNT.
6: No la CNT.
0: No la CNT.
4: Compañía
0: Nacional de Telefonía Española. Telefónica Española.
6: A lo mejor era
0: puede ser o de la CGT o de la
4: TGT, TGTGT.
1: La DGT.
2: O del PGB.
0: No, de la DGT no. Del PGB puede ser.
1: O de quesos TGT.
4: O del PGTGT, del partido de la
0: gente. Por eso digo que lo que ha dicho Sergi, muy importante el papel de españoles.
5: Sí.
0: En lo que fue el llegar a la Luna, o sea, que no os penséis que somos tontos, ¿eh?
5: No, para nada. Luego
0: ni tontas.
5: Otra conspiración y ya. Luego hablaré, si me da tiempo, hablaré de los derechos civiles, del contraste que había entre el pastizal que se gastó la NASA, que se gastó Estados Unidos, el equivalente al 4%. Creo que el 4% que se gasta España es lo que más se gasta en algo, que creo que es las pensiones. Pues para que veáis, Estados Unidos, para poner un tío en la Luna, se estaban gastando el 4,4% del PIB al año, a la vez que tenían el problema de los derechos sociales. Tenían muchísimos negros en los estados del sur, que yo he estado en Luisiana, y realmente aún todavía se nota la desigualdad. Claro,
0: es que coincide temporalmente con las movilizaciones de Martin Luther King, etcétera, etcétera. Cuidado.
5: Ahí está. Entonces, hay una poesía. Martin Luther King, antes de que fuera asesinado, ya se quejó. Él decía... Está muy bien que gastemos en tecnología, está muy bien que pongamos allí personas, pero también hay otras prioridades. Había un... Hay un poeta, había un poeta, murió hace relativamente poco, escribió un poeta negro, que se cree que es el padre del hip hop, escribió una poesía muy bonita que se llama Blanco en la Luna, ya promete. Ya promete el tema, ¿eh? Y bueno, es un poco larga, la tengo traducida en castellano.
6: Ah, bueno, yo iba a decir, la tengo traducida al catalán.
5: No, bueno.
2: Tradúcenoslo al catalán.
5: Al catalán.
0: Bueno, no, al alguerés, no te fastidia. Bueno.
4: A ver, pero no te lo inventes. A ver si es verdad que sabes catalán.
2: Exactamente, porque hemos demostrado que Carol se lo inventa. Y dinos la hora en catalán.
5: ¿La hora?
2: Pero como se dice en catalán.
1: Las 20:06, 11 segundos.
5: Tú eres muy mala, ¿eh? Han pasado 8 minutos de las 8.
2: Eso. Y cuando, y por ejemplo, si son las 8:15, dicen... 3/4 de hora de las 8, ¿no? ¿O era?
5: Un cuarto, sí, 3/4 de 9.
2: 3/4 de la...
5: Las 8:45 serían 3/4 de 9.
2: De las 9, ¿no? Sí. 3/4 de las 9. Y si son las 8:15, son 3/4 de las 8.
4: Pero en
2: es súper complicado.
4: En francés también lo hacen así. Sí. Bueno, claro, pero hay, la proximidad...
5: Hay trucos, ¿eh?
2: A ver, traducen
6: el poema, el poema.
2: Bueno. El poema en catalán, por favor.
5: Vale, pero es que a su vez está traducido del inglés. Nah, no sé qué puede pasar de aquí.
0: Tú cuéntalo en castellano.
4: Pero no sé lo complejo.
1: Cuéntalo como
0: ya,
1: te dé la...
0: Y luego gana. Ya cuando haya tiempo...
5: Bueno.
4: Como quieras.
0: Pues el hombre del mazo dentro de un rato entra, ¿eh?
5: Por eso. Bueno, pues lo digo en castellano, es igual. Eso.
4: Venga, cristiano, por favor. Venga.
5: Un ratón mordió a mi hermana Neil. Neil es el Neil Armstrong. Se le empezaron a hinchar la cara y los brazos. No puedo pagar la cuenta del médico. De aquí a 10 años aún la estaré pagando. El casero me acaba de subir al alquiler anoche. Sin agua caliente, sin retrete y sin luces. Yo estaba comiendo alubias y comida basura. Aquí hay un problema de traducción del tiempo verbal. Bueno, de aquí a 10 años seguiré comiendo comida basura. ¿Sabes? Casi he decidido que no voy a pagar ni un impuesto más. Porque el blanco está en la luna. Hasta que me den parte de ese dinero que se gastaron en el blanco en la luna. Es decir, otra cosa más. Tenemos aquí un poeta. Se le considera el, ya os digo, el iniciador del hip hop. Esto lo escribió en 1970 y está refiriéndose al hombre en la luna, quiero decir, y lo estaban sufriendo. Otra, para los conspiranoicos, había una cosa que se llamaba Guerra Fría y había una cosa que se llamaba problemas raciales y desigualdad racial, que eso es algo que no se cuenta. Por ejemplo, bueno, lo que os comentaba, la postura de la URSS, de la Unión Soviética, Rusia para la gente joven. Los soviéticos, los rusos, ya tenían, les estaban espiando continuamente con toda la tecnología de radares, buques que tenían en medio del Pacífico, etcétera, ¿no? Por ejemplo, científicos y cosmonautas soviéticos enviaron cartas de felicitación a la NASA públicas. Uh-huh. Por ejemplo, en Rusia dijo, no, si os felicitamos, pero que nosotros no queríamos, no nos habéis ganado. Porque nosotros no queríamos
0: ir a la
5: nosotros
0: luna.
5: Nosotros no queríamos, que sí que querían, pero no. Luego, aportaciones de otros países. Que entonces, claro, según esta regla de tres, bueno, aparte, participaron 200.000 personas en este programa, ¿eh?
6: Sí.
5: Qué fácil, qué difícil que sería que 200.000 personas guarden silencio. Por ejemplo, Canadá diseñó y fabricó el tren de aterrizaje. Suiza colaboró con una especie de antena radar.
2: Y relojes suizos.
5: Claro, también, sí, claro. Claro. Sí.
6: Suiza sí, colaboró sí, sí. con el reloj.
2: Relojes suizos.
4: Swiss watches.
6: Swiss watches.
5: En Reino Unido también participó en temas de pilas de combustible. Alemania, aquí tiene una cosa curiosa. Se puede decir que consiguieron llegar a la Luna gracias a, en parte, evidentemente, a los cohetes. Los cohetes procedían de la tecnología de un tipo que era muy amigo de otro que era pintor.
0: Adolfo.
5: Un tal Adolfo, un pintor austríaco, que era un tal Adolfo Hitler. Pues este, el ingeniero, que era alemán, Werner von Braun, era el encargado
0: de los V1 y las V2.
5: De los V1 y V2. Que estaba este, el tipo este... Estaba en las SS. De hecho, era muy inteligente, porque se metió en las SS precisamente para conseguir financiación, pero no quiso que le, esto no se sabe mucho, no quiso que le tatuaran el grupo sanguíneo. A los de las SS, que era un grupo de élite muy nazi, pero mucho, tenían por obligación tatuarse el grupo sanguíneo por si caían o caían heridos, que rápidamente les pusieran su grupo sanguíneo. Este no quiso, porque este ya lo veía venir. Dice, cuando esto caiga, que caerá, y yo me pase a los americanos, al menos a ver
0: que
5: si
0: se puedo, pasó.
5: Que se, claro, se pasó. Que quede disimulado que, de hecho, en los últimos minutos de la, en los últimos días de la guerra, salió corriendo literalmente con sus colaboradores a la zona que estaban ya invadida por los americanos, porque él sabía que si se quedaba donde estaba,
0: los
5: lo
0: cogían
5: los rusos. Y este, el buen Rebron Brown, luego hicieron un lavado de imagen, una campaña, hay películas, una campaña de lavado de imagen, pero este no tenía ningún problema en que judíos y prisioneros de guerra y gitanos y homosexuales y tal trabajaran como esclavos metidos en minas, que es donde fabricaban los misiles. Y bueno, con esto ya creo va a venir el señor del mazo.
0: Dentro de nada.
2: O el de la pistola que te...
0: Dentro de nada. Pero de bueno, esta manera nos podrían poner alguna musiquita, ¿no?
5: Lo último. ¿Por qué no hemos vuelto? Hay quien dice, bueno, ¿y por qué no hemos vuelto?
2: ¿De dónde?
5: A la luna.
0: Ay, muchachos.
2: ¿Hay que hay gente allí desde entonces?
0: No.
4: No, a comer nachos.
0: No.
4: A comer los mejores nachos.
0: A ver, los de Guadalí suben y bajan, pero nada más que suben y bajan.
3: Hasta hace poco se creía que los nazis estaban en la cara oculta.
5: Sí.
3: Ahora, como lo hemos visto, ya...
7: Ya no.
5: Sí, bueno, y que Adolfo estaba en Argentina, digo, sí.
0: También.
5: Este tío no tenía dónde meterse porque vamos.
8: De hecho, comentaros que hay un par de pelis muy frikis. Hay una que se llama Iron Sky,
5: sí,
8: donde efectivamente los nazis,
5: mola mucho. Los nazis
8: están en la luna. Y anunciaros que hay otra que es el Planeta Rojo, que ya sabéis quién está en Marte.
7: Los nazis también.
8: No, Stalin.
0: Stalin.
8: Que creo que es un cíbor o algo así, o sea, sí. Tremebundo disparate.
0: Bueno, ya era un poco cíbor en su momento.
5: Bueno, ya para acabar, ¿eh? ¿Por qué no hemos vuelto a la luna? Si algún escuchanterío de alguien de la escuchantería,
7: se lo plantea.
5: Sí.
7: Nos escucha. Si alguien nos escucha.
1: Alguien, si alguien nos hello escucha.
0: A ver, le dejáis terminar al muchacho.
5: No. Que bueno, cuando ya se vio que habían pisado aquello y que ya habían ganado, porque subieron para ganar. En teoría, para hacer experimentos científicos, que hicieron varios, muchos, y hicieron uno muy curioso, que dejaron caer un martillo de no sé cuántos kilos y una pluma. Las dos a la vez.
4: Para quitarle la razón a Aristóteles.
5: ¿Sabéis cuál cayó primero? Si dejas caer un martillo y una pluma, ¿cuál caería primero al suelo?
4: La pluma. Los dos.
0: Ya estamos.
6: Supuestamente,
0: José,
6: al no haber atmósfera, debían caer a la vez.
5: Claro. Otra forma de demostrar que estaban en un sitio sin atmósfera.
6: Sí.
5: Bueno, esto. Ya habían ganado, y entonces, claro, dice, para que. Costaba muchísimo. Tenían la guerra de Vietnam. Tenían el problema de los problemas raciales, etcétera. Y bueno, pues ya está. Dejaron de ir por eso. ¿Por qué no se ha vuelto hasta ahora? Se está volviendo. El programa Artemis y tal. A ver, desde hace 50 años mucha de esta tecnología se ha perdido. Muchas de las empresas privadas que colaboraron se han disuelto, se unieron. Toda esta tecnología, aparte que está muy anticuada y aparte que la seguridad de los astronautas es prioritaria. Y porque lo que se está haciendo ahora no es para ir y volver y demostrar que hemos estado. Lo que están haciendo ahora la NASA es...
0: Está ¿Y los invirtiendo. Chinos?
5: Y los chinos, y los israelíes, los indios, los europeos hasta cierto punto.
1: Y los de Vox.
5: Y los de Vox es quedarse. Es decir,
4: pero para buscar minerales raros. Pero, algo de sí.
0: Efectivamente, pero lo que quieren es una estación permanente para eso.
5: Para quedarse.
4: ¿Por qué no se va a un sitio? Básicamente cuesta demasiada pasta. O sea, todo es buscar un beneficio.
5: Sí.
4: En aquel momento el beneficio era la gran propaganda.
5: Sí.
4: Pero ahora, o sea, un gobierno, ni la NASA, ni nadie va a mandar se va a gastar un pastón en ir a la Luna. No,
1: Trump
4: ni,
1: sí.
4: Ni
0: Trump menos.
4: O sea, si no hay un beneficio posterior, no lo van a hacer por la tecnología, ni por la humanidad.
2: Ni se llevarán a Trump, ni le dejarán allí.
0: No habrá esa suerte.
5: No des ideas.
2: Para que sepáis, Trump ha conseguido que Estados Unidos llegue a una deuda del 124% de su PIB.
5: Casi la española, ¿eh? Casi la española, ¿eh?
0: Y esto también es culpa de Pedro Sánchez.
9: A ver si le vuelven a votar.
6: Un comentario que quiero hacerte, una corrección.
5: Sí,
6: en el poema este del autor...
9: Que te lo va a traducir al catalán.
6: De hip hop. Que lo has traducido regular, porque pone white in the moon. Claro, has traducido white como blanco, ¿no? White el acrónimo de Gaelic in the moon. O sea, hay un gallego en la luna. White. Lo que pasa es que Gaelic no le cabe.
0: Claro, por faltaba eso una cabileza esta tarde.
5: El autor se llama Gil, claro, era gallego, Gil, claro.
6: Gil.
0: No Jesús.
5: No. Gil Skogstrom.
6: Skogstrom.
5: Y bueno, nació en el 49, murió en el 2011 y es un poeta, músico, novelista y activista estadounidense.
1: Jesús Gil y Gil.
5: Considerado uno de los cronistas más incisivos de la experiencia afroamericana. Esto no lo he leído, ¿eh? No lo estoy leyendo, ¿eh?
10: Te lo sabes de memoria.
5: Sí. Y bueno, se le considera el uno de los primeros que iniciaron el hip hop.
0: Bueno, pues antes de que venga el hombre del mazo, ¿nos pones algo de musiquita, pofa?
1: Sí.
9: ¿O no?
0: ¿O sí? La José está rebelde.
6: Claro. Habría que calcularlo. Bueno, muchachos.
0: No, que van a poner algo de música.
6: A ver.
0: Que todavía nos queda.
1: Sí.
0: Si es capaz o capataz.
1: Ah, sí, música. Sí queda.
9: Sois una panda de dictadores. De verdad, sois una panda de dictadores. ¿Me queréis mandar? Dictador.
1: Esa señora que estaba hablando se le ha ido un poquito la cabeza. Vamos a ayudarla con un mazo.

0: pasa con Chorchi?
1: Story. Story más calientes.
2: No, sorry.
1: No, si tú pides perdón por si acaso.
0: Me veréis story.
1: Never in the story.
0: Story.
2: Story
0: de historia.
2: Que no es sorry de sorry.
1: Que no es story.
0: Es story de historia.
1: Se le cae no hasta los cascos, Dios mío. Bueno, Guillermo, que viene ya el hombre del mazo, ¿eh?
2: Ahora
0: que le
2: den
0: las del mazo.
1: Sí.
2: Pues no.
0: Pues.

0: Está glisada, está glisada. A ver, que llega el reloj. Inexorable el tiempo.
1: Pues se me ha apagado la luz. ¿Ah, sí?
2: No, tú lo tienes.
1: Malditos tiranos.
0: Sigue. Parece el conejito Duracell.

0: Sorry.
1: Guillermo, por Dios, quítalo ya, que esta mujer lo va a destrozar más.
0: Sorry. Sorry.
1: ¿Cómo que zorri?
2: Ay, en fin.
0: Eres un zorrillo.
3: No soy yo.
0: Zorrillo, ay, qué zorrillo
1: ay, Dios
0: eres.
1: Mío, Dios mío.
0: Eres un zorrillo.
1: Bueno, Guillermo, ¿dónde se puede reescuchar este programa si alguien tiene el valor de reescucharlo?
0: Calaña radical, asqueroso.
1: Eso.
2: Hombre, por si acaso en un juicio tenemos
4: nos
2: que poner
4: puedes volver
2: como
4: a escuchar los sábados a las 5:30 de la mañana en Radio Utopía 107.8 de la FM y Radio
1: Utopía.org.es.
0: Canalla, qué voz más bonita
4: también
0: tienes.
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0: Y luego ya respiramos.
1: ¡Viva Córdoba!
4: También, si quieres escuchar programas anteriores, incluidos este,
0: o no,
4: búscanos en radioutopia.org.es o archive.org.
5: Este va a estar en la sección de especiales, así que búscalo bien que al final lo encuentras.
2: Este, si la emisora se llama Radio Dignidad, ahí, este programa
1: ¡viva,
2: no,
1: Córdoba!
2: No lo repiten.
0: ¡Qué calor tengo!
1: ¡Qué calor tengo! Bueno, que nos vamos a ir despidiendo y esas cosas. A mí sí. Me gusta ser el primero, o sea que buenas tardes y buena suerte.
2: Muchas tardes y buenas gracias por escucharnos.
6: Agur. Pues nada, muchas gracias y saludos a toda la escuchantería, tanto que sí.
0: Que la próxima vez que hagamos...
2: Saludamos a los amigos de Sergi allí en Cataluña, que sí, que es verdad, que ha estado aquí y que
6: sí. Sí. No es, no
0: y que es una estrella del rock and roll.
6: Lo puedo asegurar, hay pruebas y que
2: además
6: que,
2: hay fotos
6: que,
2: y
6: que
2: todo.
6: He pisado
2: la luna.
6: He pisado la arena de Madrid, preciosa.
0: Y la radio, que es muy bonita.
6: Evidentemente, la radio.
0: La mejor radio del mundo.
1: Sí. Mundial.
6: Y esta, sí, la mejor radio, sí.
1: Miguel, Gloria, feliz despedir. José.
7: Que nada, hasta la próxima.
8: Hola, hacer puñetas a todo el mundo.
0: Bueno, que nosotros ya no volveremos a hacer ningún otro programa hasta que no vuelva a ser Sergi.
1: Ah, no. La primera semana de septiembre, me va a contar a mí. Fernando.
9: Que gracias por otra tarde llenísima de propósitos. Volveré.
0: Y de sufrimientos, porque esto al final, hacer este programa es un sufrimiento.
1: Y el gran Guillermo.
10: Hola.
11: Buenos días.
1: Hola, buenos días, Guillermo.
0: Buenas noches.
11: ¿Qué tal?
0: Buenas noches.
10: Buenas noches, amigos.
0: Eres como el, ¿cómo se llama? ¿Cómo se llama ese personaje que es el que es mongol? ¿Cómo se llama?
1: Monk.
11: No, Atila.
10: Bienvenidos Monk. Al corrillo de distópicos.
0: No, al que tú imitas, que es chino o japonés.
10: El empelador Ming.
0: Eso.
10: Pero el empelador Ming es distinto.
0: Ah, tú no. Es marciano.
10: Es marciano.
0: No es mongol.
10: No es mongólico.
1: No. Es del planeta Mongo, no mongol.
10: El mongo es uno que habla así flojito, que no entiende mucho, que se da contra las puertas.
1: Bueno, que nos vamos.
10: Y pierde la cartera.
1: Que nos vamos, que
0: venga,
1: adiós.
0: Cuelga ya.
6: Adiós.
3: Ah, espérate.
10: Bueno, la tengo que incluir, pero va a ir incluida en esta sintonía, ¿eh? Por eso he cogido esta canción.
11: Sabías dónde te metías, oiga.
6: Sí, no es la primera vez. Es duro, ¿eh?
11: Ya.

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1: 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Pero sobre todo la Radio Libre es un espacio riquísimo para conocer gente interesante e interesada por temas variopintos. Compañeros muy distintos entre sí con los que compartir la pasión por comunicar lo que nos apasiona. Personas que no hacemos gala de nuestras inquietudes, sino que las intentamos transmitir con la misma fuerza que las sentimos.
2: Violeta, del poemario Acordes Antipersona, de Eros García Núñez.
3: Que yo sé que tú no eres de oros, ni extravagancias ni decoros, ni arreglos ni pomposidades varias. Tú eres más de que las mujeres jamás estemos calladas. Porque tienes mucho que decir, tienes mucho que contar, como el viento de un susurro fluido en el manantial. Que brota aunque no se lo pidan, que no sabe de cauces llorones, saltando por los ríos y los montes con tus colores y con tus sonrisas. Y aunque veas mucho desorden perdido en estas líneas, es cuestión de rebeldía, no de no saber escribir. La escuadra y el cartabón no dan espacio al sentir, lo dejan todo cuadrado. La tinta del corazón tiene mucho más que decir. Así que vive siempre risueña, trenza tus leyes de mimbre, sé patrona incorregible, andando descalza en la tierra.

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dos vidas diferentes en el mismo sitio, personas que se encuentran para volverse a separar.

La ciudad, simpática y animosa melodía donde no faltan los silbidos y tarareos que caracterizan buena parte de las canciones de Constelator, nuevo trabajo de Julio Bustamante, veterano músico y escritor valenciano que lleva décadas en esto de hacer canciones, aunque con diferente atención de crítica y de público. Heredero de la canción mediterránea y francesa, no ha dejado de publicar nuevas referencias y a finales de los 90 tuvo anecdótica aceptación en el indie con la canción Hablando de Van Morrison de 1996 y con el posterior disco Entusiastas del 98, que se encuentra entre lo mejor del pop de todos los tiempos en castellano. Y tras añadir su nombre de pila al artístico por la irrupción del comercial triunfito, su creativa producción ha seguido estando a la altura, aunque en un segundo plano. Este disco se reafirma con su habitual crítica social costumbrista poética en canciones sencillas y acogedoras, con protagonismo de su recitada voz, la acústica y el muy presente piano, como se aprecia en la siguiente canción, Primer Mundo.

0: Constelator es además el título de uno de los dos instrumentales que aparecen en este disco, una palabra que el veterano músico descubrió que significa un conjunto de objetos diversos entre sí, pero que al unirse constituyen una máquina o un organismo funcional, como podría ser las piezas de una bicicleta o de un cuerpo animal. Por ese motivo, el uso del término se extendió a los cuerpos celestes dentro de un sistema. Lo curioso es que cuando se inició la grabación del disco, Julio desconocía ese significado y que, dado su nueva concepción o nuevo término, ha sido el que finalmente da título a este disco, en el que aparecen momentos dominados por el rhythm and blues de aire cabaretero, algo de folk, también soul y hasta, como novedad, un luminoso bolero. Junto a sus canciones más pop en su cadencia amable o en la atemporal, con las que consigue crear canciones imperecederas, como La arrebatada y Floreada turista, otra de las canciones que forma parte de Constelator y esa crítica fina que trasluce de todas estas melodías, firmado por Julio Bustamante y que abre como protagonista en portada El confiscador de sonajeros hoy.
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0: Querido camarada Stalin, yo, Iván Sergeyevich Smirnov, miembro del partido bolchevique desde la época prerrevolucionaria, estoy falsamente acusado de pertenecer al bloque trotskista-bujarinista. Intentan sacarme una confesión golpeándome en los interrogatorios.
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Dilaudet de Jain, con ceremonial y pausada melodía de aire gospel, con el piano como protagonista y la recitada voz de Amy Boom, que aparece en The Setup, el nuevo disco de Dead the Lines, banda de Portland, reconocible por su elegante sonido entre el soul ligero y el pop nostálgico, que dota a las canciones de un envolvente aire cinematográfico, como se ha podido comprobar en la canción que acaba de sonar. Gracias a los arreglos de teclado, metales suaves y guitarras eléctricas cristalinas. En cuanto a su temática, la de este disco está influido por las secuelas de la epidemia de opiáceos en Estados Unidos, los miles de jóvenes perdidos por la adicción y viviendo en tiendas de campaña, en la calle, en coches viejos y en autocaravanas, comenta Billy Blautin, escritor y músico-compositor de las canciones. Un disco en parte heredero al anterior, el publicado el pasado año, Mr. Luke and Mrs. Doom, pues los protagonistas no son las parejas románticas que poblaban el citado disco, sino los restos solitarios que quedan tras la ruptura. Historias de personas al margen, como la que se cuenta en la siguiente canción, que habla sobre una mujer que visita a su marido estafador en un hospital psiquiátrico y se da cuenta de que él no quiere salir de allí. 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

Tras Dead the Lines, el confiscador de sonajeros continúa en tierras norteamericanas con más novedades que llegan desde allí, como es Hearts Like Hell, el sexto trabajo firmado por la cantante y compositora canadiense Charlotte Kornfeld. Un conjunto de canciones sencillas y cercanas, algo sofisticadas en algunos momentos, que se mueven entre el pop folk de instrumentación leve a base de guitarras acústicas y arreglos mínimos de sonido templado que dejan espacio a la voz. En cuanto a sus letras, están condicionadas por su reciente maternidad y hablan sobre su crecimiento y renovación personal, la perseverancia del amor ante la dificultad. Temas que, cantados con su suave y ligeramente áspera voz, parecen más una conversación que un recitado. Aunque hay algún pequeño estallido pop un tanto marciano, como el que aparece con el punteo de guitarra tan curioso en la siguiente Lucky, Charlotte Kornfeld.

Charlotte Cornfield, norteamericana de Canadá, tierra que no abandona el confiscador de sonajeros, para continuar con Matt Bloodboon, disco de Cat Clyde, que abrió como protagonista en portada el programa hace un par de semanas y del que se destacó la capacidad del artista para reinterpretar los sonidos de raíz con personalidad propia y dotando a las canciones de una vitalidad que se apoya en una instrumentación muy variada, precisa y colorida, ya sea con la guitarra slide, la acústica, los teclados o con su propia voz, como la que suena en Wild One, Cat Clyde.

0: si realmente eres un audaz bolchevique y un bravo y honrado jurista soviético. Coge lo que necesites y márchate hoy mismo hacia Moscú. Solicita una cita y reúnete con Stalin. Si no acepta, habla con cualquier miembro del Politburó. Yesov, Voroshilov, Molotov. Y diles que aquí, en la cárcel, están exterminándonos a todos, a una cantidad ingente de soviéticos leales.
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2: Nací a finales de agosto de 1913, como ser humano de sexo masculino. No sé la fecha exacta. Esperaron unos días para ver si sobrevivía y solo entonces me inscribieron. Era lo que se hacía con todos. Los trabajos del verano tocaban a su fin. Aún quedaba por cosechar esto y lo otro. La vaca parió, hubo mucho ajetreo con ella. Comenzaba la Gran Guerra. Lo pasé junto con las demás enfermedades infantiles, varicela, sarampión, etc. Nací 2 horas antes del amanecer como mosca de la fruta. Moriré hoy tras el atardecer. Nací el 1 de enero de 1968 como ser humano de sexo masculino. Recuerdo todo el año 1968 con detalle, de principio a fin. No recuerdo nada del año en que estamos. No me sé ni su número. He nacido desde siempre. Todavía recuerdo el inicio de la Edad de Hielo y el final de la Guerra Fría. La imagen de los dinosaurios moribundos en ambas épocas es una de las cosas más insoportables que he visto.

Beating Time is about to roll, canción inédita que se ha incluido en Everything All the Time 20th Anniversary Edition, la reedición del disco con el que se estrenaron discográficamente Band of Horses, la banda de Seattle liderada por Ben Whitwell, que celebra los 20 años de su publicación con una versión extendida del mismo, en el que se han remasterizado las canciones y se ha completado para hacer un total de 24, con algunas versiones en directo y con maquetas previas, además de la canción hasta ahora nunca publicada y que acaba de sonar. Band of Horses suena además como epílogo musical del fragmento leído por el confiscador de sonajeros hoy, que corresponde a Física de la Tristeza, obra firmada por el reconocidísimo escritor búlgaro Georgi Gospodinov, una obra publicada originalmente en Bulgaria el año 2012, con gran éxito de crítica y sobre todo de público, y que se tradujo por primera vez al castellano en 2018. Ahora vuelve a reeditarse esta novela inclasificable que mezcla ensayo, autobiografía y ficción para explorar la memoria, la melancolía y la identidad. Lo hace a través de una estructura fragmentaria, mediante un narrador que es capaz de vivir experiencias y recuerdos de otras personas de distintas épocas, especialmente de la Guerra Fría y el final del periodo comunista en su país. Un tiempo y un lugar que expone como un retrato costumbrista de época, más que como un análisis sociopolítico, y que está construido como un laberinto emocional que refleja la complejidad de la tristeza humana. Lo hace girando en torno al mito del Minotauro, como uno de los ejes centrales de la historia, al que, lejos de presentarlo como una criatura monstruosa, trata de humanizarlo frente a la incomprensión por su figura medio animal, medio hombre. Como una metáfora de ese laberinto en el que habitan las personas en su interior. Formalmente, la obra se presenta en capítulos y epígrafes breves que facilitan su lectura, y los saltos temporales y temáticos que estructuran sus cerca de 300 páginas, no exentas de humor, aun cuando predomina el tono nostálgico, aunque no triste, y que incluye dibujos explicativos que acaban por componer una especie de poemario moderno escrito en prosa. Una obra de recuerdos personales que fluye a ritmo ligero y que se entrelaza con la historia colectiva narrada de forma original y personal por Georgi Gospodinov, traducida y revisada por María Butova y publicada por Impedimenta. Es la recomendación que protagoniza la actualidad literaria en El Confiscador de Sonajeros hoy.

0: Girl with a Look, desasosegante y angustioso artefacto sonoro que aparece en Play Me, el tercer trabajo en solitario de Kim Gordon, que abrió como protagonista en portada el programa la semana pasada. Una edición especial dedicada a los sonidos más intrépidos y arriesgados, también en su extenso minutaje. Volviendo al nuevo disco de la ex Sonic Youth, el confiscador de sonajeros destacó su capacidad para seguir experimentando entre sonidos nada fáciles cercanos al hip hop y el trap de vanguardia, la electrónica motórica y el art punk, un trabajo que habla sobre el daño colateral de la clase multimillonaria, la demolición de la democracia, el fascismo tecnocrático de los últimos tiempos, el ambiente relajado impulsado por la inteligencia artificial que aplana la cultura y algunas realidades más. Tras King Gordon, el confiscador de sonajeros continúa en el capítulo de novedades, lo hace con Steven Brown, el que fuera cofundador y teclista de Tuxedo Moon, una banda a reivindicar formado a finales de los años 70, que sigue en activo, aunque hace décadas que dejaron de publicar discos en estudio para lanzar solo discos en directo, y que experimentaba con la New Wave, el Free Jazz, combinando el sintetizador con el piano, además del saxofón y el violín. Y aunque en su tiempo no fueron muy reconocidos a nivel de público, sí de crítica, con el paso del mismo se han convertido en grupo de culto, signifique lo que signifique el debatible concepto. Sonidos, los citados con los que Steven Brown, en solitario, persevera, siempre en constante actualización, aunque sin olvidarse de su pasado. De hecho, acaba de publicar nueva referencia, This Very Wall, que incluye una revisión del clásico de Iggy Pop, Panic in Detroit. Steven Brown.
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0: Le escucho.
1: Me llamo Cornet. Ejerzo como fiscal penitenciario en la región de Briansk. Tengo indicios de unos hechos que podrían violar la legalidad socialista de la sección local de la NKVD. Son infracciones del reglamento penitenciario en cuanto al trato que reciben los detenidos sospechosos de crímenes contra la revolución.
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3: Los fragmentos de audio que han ido apareciendo a lo largo del programa de hoy forman parte de Dos Fiscales, producción alemana dirigida por el cineasta ucraniano Sergei Loznitsa, según su propio guión. Un drama histórico de tintes psicológicos, ambientado en la Unión Soviética el año 1937, momento en el que el terror totalitario stalinista, ejemplarizado en las purgas políticas, estaba en su máximo apogeo. Es en dicho contexto en el que se circunscribe esta trama sencilla y directa que narra lo sucedido a un joven y voluntarioso fiscal al que, de manera un tanto inverosímil, le llega una carta de denuncia escrita por uno de los tantos presos políticos pidiendo justicia. A partir de ahí, la película construye un retrato implacable del funcionamiento interno de un sistema paranoico en el que la sombra de la sospecha y el miedo a ser denunciado es precisamente el engranaje que permite que el poder se perpetúe. Hechos conocidos que no sorprenden en su contenido, pero sí en la forma en que el director lo ha llevado a la pantalla, con un guión preciso y metódico, sin trabas que lo alejen del citado objetivo, la denuncia de un sistema de corrupción que en el fondo va más allá de las ideologías. La película avanza.

Por todo ello, Dos fiscales de Sergei Loznitsa es la recomendable película que protagoniza la actualidad cinematográfica en El Confiscador de Sonajeros hoy, como siempre. Aunque los audios han sonado en su versión doblada, mejor en versión original con o sin subtítulos, dependiendo del dominio del idioma, en este caso del ruso y del ucraniano, además de en sala oscura y pantalla grande, la de un cine.

Cheers, ritmo engalanado y bailable, que se acelera urgente y hedonista, forma parte de Existence is Bliss, nuevo trabajo largo de Dirt Letter, banda británica asentada en el South London, que tras su estreno hace un par de años con Hysterical Strange, un disco de tensión post-punk con guitarras angulosas y repetitivas, además de ritmos nerviosos, ha evolucionado hacia sonidos más grandilocuentes, más voluminosos, como así ocurre con el saxo alto, uno de los puntos fuertes de la banda, que ha pasado de sonar agresiva a hacerlo de una manera un tanto más producida y menos cruda. Sobre el disco, su vocalista Zach Lawrence comenta que trata sobre elegir, sobre actuar, en lugar de simplemente dejarse llevar. Adornado con introspección y observación, habla de vivir, respirar, sentir, saborear, digerir, regurgitar.

quitar, escupir, rechazar, aceptar, pero siempre vivir, vivir o existir. Tras Dead Letter, el confiscador de sonajeros continúa con más novedades de bandas que evolucionan en su sonido, como ocurre con The Former Side Of, el décimo trabajo de The New Pornographers, que supone un giro significativo dentro de la trayectoria de la banda canadiense, apostando por la contención emocional y por sonidos más sobrios, canciones sin grandes estribillos y con un tono introspectivo y reflexivo que se aleja de la inmediatez para fluir con paciencia, aunque todavía hay algunos momentos en los que la melodía se suelta y crece, como en la siguiente Bo Type, The New Pornographers.

El confiscador de sonajeros continúa con más novedades, como es Sweet Death, título del nuevo trabajo de Crooked Fingers. El proyecto, aparte de Archers of Love, de Eric Bachman. El título aparece con la grafía descolocada, por tanto mal escrito, porque según cuenta el artista de Carolina del Norte, su hijo de 5 años apareció con un dibujo con cuervos, tumbas y guadañas pintadas bajo los que ponía mal escrito muerte dulce. Así fue como se inició la idea de este disco, que habla sobre celebrar la vida, aun cuando la muerte y la destrucción están más presentes que nunca en el mundo actual. Musicalmente predominan los medios tiempos, en colaboraciones varias, como la de Matt Beringer de The National, o Sharon Van Etten, por citar algunas, como también la que va a sonar a continuación, la de Mac McCugan de Superchunk, una excitante melodía de guitarra y estribillo urgente y pegadizo con el que se abre el disco Cold Wave, Crooked Fingers.

0: todos tenemos la razón.
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El hombre planeta, apocalíptica y nostálgica, melodía post-punk de ritmos marcados y teclado, como colchón sonoro sobre el que se asienta la recitada voz tan característica de esta banda y de esta canción que suena como adelanto de lo que será el próximo trabajo de Alcalá Norte, tras su exitoso estreno homónimo de hace un par de años. La letra habla del momento en el que el legendario violinista Paganini negocia el precio de su alma con su inesperado nuevo manager, Satanás, en la versión aparecida en Las noches florentinas, obra publicada en el siglo XIX por el escritor romántico alemán Heinrich Heine. Tras Alcalá Norte, el confiscador de sonajeros continúa en el capítulo de novedades locales con Go Cactus, banda mallorquina clásica del underground que presenta ya su tercer larga duración. Lo hace bajo el título de Vidas Modelo. Atrás quedan sus inicios dentro del rock más granuloso cantado en inglés, pues desde su anterior disco, Plaza Patines, de 2024, lo hacen en castellano, acercándose además al punk pop vibrante y luminoso y al enérgico rock alternativo y guitarrero, con influencias garajero-surferas. Anuncian fechas de presentación mañana, 10 de abril, en el pub Terra de Castellón, y el 8 de mayo en el Bullriger Ballroom de Madrid. Suena ya Nunca me voy de los sitios, Go Cactus.

Más novedades en El Confiscador de Sonajeros hoy, en este caso con una banda que tras un par de EPs se estrena con su primer larga duración. Lleva por título La Mitad y ellos son Mi Niño, banda castellano-leonesa de punk pop acelerado y enérgico, de melodías directas y estribillos pegadizos, que le canta a la vulnerabilidad emocional como reflejo del desencanto generacional, o como en la canción que va a sonar, a la infancia perdida y a la amistad como refugio. Estarán en directo el viernes 24 de abril en la sala Crazy Cray de Cambados, el sábado 25 en Aupusada de Oboiro y el 2 de mayo en The Rose de Juncler. Suena electrizante y vehemente sentirse vivo, Mi Niño.

Punto y final a la edición de hoy con más novedades como es Talaya Avalancha, nuevo trabajo de Marina Fages, banda argentina liderada por la compositora, multiinstrumentista y artista visual que da nombre al proyecto. Hardcore pop y punk rock de aire experimental, pues lo combina con elementos del folclore sudamericano, instrumentos de viento incluidos. Estarán en directo el 22 de abril en la Nau de Barcelona, el 23 en la Lata de Bombillas de Zaragoza, el 24 en Revy Space de Madrid, 25 en Group de Portugalete, 26 en Quibi Almacenes de Oviedo y el 27 en Rock Beer de Santander. Suena con una voz desgarrada y vehemente gracias a vos. Con Marina Fages, el confiscador de sonajeros se despide. Lo hace no sin antes recordar que ha abierto el programa de hoy como protagonista en portada con Constelator de Julio Bustamante y hacer lo propio con The Setup de The Lines y continuar con Charlotte Cornfield, Cat Clyde, Band of Horses, Kim Gordon, Steven Brown, Dead Letter, The New Pornographers, Crooked Fingers, Alcalá Norte, Go Cactus, Mi Niño y Marina Fages. La actualidad literaria la ha protagonizado en El Confiscador de Sonajeros hoy, Física de la Tristeza de Georgi Gospodinov y la cinematográfica Dos Fiscales de Sergei Lotnitsa. El Confiscador de Sonajeros emite en directo los jueves entre las 9 y las 10 y media de la noche. La repetición del programa los lunes cuando finaliza y se convierte en martes a las 12 de la noche. Y en el podcast, cualquier día, cualquier hora y en cualquier lugar. Eso sí, únicamente en Radio Utopía. El Confiscador de Sonajeros solo se emite en Radio Utopía. Como no, hasta la semana que viene.

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1: Bueno, pues ya con esto, ¿no? Vale.
2: A ver, espera.
1: ¿Qué?
2: A ver.
1: ¿Lucas?
2: Estoy afinando en abierto, espera.
1: ¿En abierto?
2: Ay,
1: ¡Lucas!
2: Ay, ay, ay, ay, vamos, ya.
1: ¿Qué?
2: Ya por mí, ya.
1: Vale.

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Sabrás que no te amo y que te amo, puesto que de dos modos es la vida. La palabra es un ala del silencio. El fuego tiene una mitad de frío. 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Por eso no te amo todavía. 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
1: Venga, a ver si te buscas una musiquilla guapa, ¿no, colega?

0: ¡Truena! ¡Truena!
1: ¿Pero para qué la llama?
0: Tonto, si está deseando conocerte.
2: ¿Qué pasa? ¿Quién es este pimpollo?
0: ¿Pero cómo? ¿No lo conoces? ¡Es mi hijo!
2: ¡Coño! ¡El famoso Jaro! ¡Ay, la de cosas que he leído de ti! ¡Eh, Tomasa, Petra, Ángela, Cebollada, venid para acá!
1: ¿Pero qué es esta?
0: ¡Venga, Truena, no armes tanto follón!
3: ¡Pero qué tripas os ha roto! ¡Qué no!

0: El día que muera, del poemario Acordes antipersona, de Eros García Núñez. El día que muera, yo quiero que llueva, y la tierra se empape, la que me vio nacer. Que moje a la gente la cara y el pelo, diluya las lágrimas y cambie su tez. Que sientan, si pueden, algo más que pena, suscrita sin cita a este tipo de eventos, y cómo la vida nace de nuevo, brotando una planta en medio del campo, si aún queda campo, ora haciendo otro bicho el retorno del ser. El día que muera, yo quiero que llueva, que el agua enmascare coronas de hiel, que nazcan en ti pasiones y aromas. No olvides, rebelde, luchar o morir por todo lo puro que te haga sentir. Que rompas prisiones en tu libertad. Que cantes la vida con todas tus fuerzas. Esa melodía que sonroja la piel. Que vayas al campo, si aún queda campo. Que rías, sonrías, hoy aún más que ayer.
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Si mi vida volviera a comenzar, si el verbo fuera ayer, tendría que rectificar algunas cosas. Por ejemplo, mi forma de mirar, o el modo de salvarme de la rendición. Desnudarme con otra claridad, sembrar migas de luz, saber decir te quiero a la gente que amo. Por ejemplo, estrenar otra inquietud, con menos tempestad y más templanza, y ser más cercano. Si mi vida volviera a suceder, si el verbo fuera hogar, tendría que modificar ciertas cosas. Por ejemplo, el espacio en que hubo un Dios que nos miraba y nos prohibía morder una manzana. Esforzarme en saber un poco más acerca de vivir. Tratar de amar la piedra, porque es huella. Por ejemplo, estar y acompañar, decir sin ocultar, y besar, porque sí, y también abrazar. Si mi vida volviera a comenzar, si el verbo fuera ayer, tendría que rectificar algunas cosas, conmoverme en el sueño y proteger la belleza y contemplar el alba y conocer el nombre de las flores. Asombrarme en la casualidad, buscarme en la memoria y asumir que hay más verdad en lo espontáneo. Con el tiempo, afianzar mi juventud, forjar mi voluntad y ser, y ser, y ser, y ser.

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